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2: Un adulto mayor perdió la vida la mañana de este martes en el sector poniente de la ciudad, luego de desvanecerse repentinamente en la vía pública. De acuerdo con la información preliminar, el hombre se encontraba en su domicilio cuando salió para apoyar a sus familiares a descargar algunos muebles. Sin embargo, momentos después comenzó a sentirse mal y colapsó sobre la banqueta. Un fuerte incendio se registró durante la madrugada de este martes en una vivienda del sector poniente de la ciudad de Delicias, generando la movilización de corporaciones de emergencia y seguridad. Luego de la polémica generada en redes sociales por la difusión de un video donde una mujer realiza una seña obscena dentro de oficinas del Centro de Conciliación Laboral, la dependencia emitió una nota aclaratoria para responder a los señalamientos. El jefe de bomberos de Ciudad Delicias informó sobre 34 servicios atendidos esta semana, incluyendo el apoyo con una cisterna de 16 mil litros para el incendio del basurero en Saucillo.
3: Los cuales pues se atendieron fugas de gas y servicios sociales, así como el incendio en el basurero en Saucillo, se prestó el apoyo con 2 días.
2: Con el uso de tecnología de drones y una estrecha coordinación con Sedena, Seguridad Pública de Delicias extiende sus operativos de vigilancia hacia el municipio de Rosales por el inicio de sus festividades locales.
4: Sabemos que también Rosales acaba de iniciar con sus fiestas de la Santa Cruz y pues bueno, también hemos trabajado con muy, muy buena coordinación con el Comandante Nájera, con la Dirección de Seguridad Pública allá en Rosales.
2: El titular de Vialidad en Delicias dio a conocer el balance semanal de operatividad, reportando un total de 33 accidentes viales, entre los que sobresalen 10 choques donde los responsables se dieron a la fuga.
5: Parte del Departamento de Vialidad, del día 27 de abril al día de hoy, a la fecha, tuvimos 33 accidentes dentro de lo que es la ciudad.
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0: Ya es martes de City Lights.
1: Oh, sí, mi querido Hugo.
0: Oye, pues arrancamos muy bien la semana, arrancamos con mucho ánimo. Ya está haciendo calorzote.
1: Sí que sí.
0: Estuvo fuertejillo.
1: Oye, pues de verdad que sí, como tú dices, arrancamos pisando fuerte con YouTube.
0: Así es. Hace mucho que no ponemos esta rola. YouTube, where the streets have no name.
1: Así es.
0: Estamos en la emisión número 325 de City Lights. Bienvenidos en todos ustedes. Estamos muy contentos que nos sintonicen.
1: Así es.
0: Traemos muchas ganas, mucha enjundia y sobre todo mucho churín fun flies.
1: Como siempre y por supuesto saludándolos con la mejor energía, deseando que su martesito vaya 10 de 10. Este martes tiene como que un cierto saborcito al lunes, ¿no crees?
0: ¿Sabes qué? Lo que pasa es que la semana pasada a mí el viernes de descanso me cayó de perlas. Yo ahora sí cargué pila todo el fin de semana. Ya llegué con toda la actitud, porque sí, la neta, andábamos medio bajos de pilas. Y esperamos que todos ustedes también estén activados, estén prendidos y estén listos para escuchar muy buen playlist el día de hoy.
1: Oye, saluditos a mi querido Adriancito Gómez, que está en sintonía con nosotros. Ya nos dijo, acá ando presente, me mandan saludos.
0: Claro que sí, saludos al Adriancito.
1: Al Adriancito que nos estuvo acompañando el jueves, gracias.
0: Simón.
1: Oye, y también saluditos al güerito, al buen Georgie, que está en sintonía con nosotros.
0: Georgiño, y también a la güerita preciosa, también. Que esperemos que nos esté sintonizando.
1: Aquellos, los güeritos.
0: Los güeros, y uno que está Duvalín, color tostado.
1: No, yo sí soy café.
0: No, yo también. Fíjate, el otro día, agüito. Vamos a continuar un rapidín.
1: A ver.
0: El otro día estaba alguien, los de la cotorriza dijeron algo muy cierto.
1: Ajá.
0: No somos güeros, somos medio blanquillos. Güeros, los caucásicos de ojo azul o verde, que están así transparentes, rubios, que todavía cuando les sale la barba les clarea porque les sale rubia totalmente. Uno es morenito.
1: Ajá.
0: Sí.
1: Uno es canela pasión.
0: Sí, uno es piel canela.
1: Así es.
0: Así que si algún día le sale por ahí un discriminador que diga, yo soy güero, no es cierto. No sabe lo que estás diciendo.
1: Usted no le haga caso.
0: Vais a bañar.
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1: Así es. 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
1: Así es. Así que si usted quiere comunicarse con nosotros, llame ya al 474-0993. 474-0993.
0: ¿Y es en inglés?
1: Yes. Y después de escuchar a YouTube, ¿a quién recibimos, Hugo?
0: Milli Vanilli nos van a poner a bailar con Blame It on the Rain.
1: Aunque sean mentirosillos los muchachos.
0: Y aunque aquí no llueva.
1: Súbale que están.
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0: Señor doctor profesor Hugo.
3: Ya empezaron los regaños y los jalones de greña.
0: Pues mira, es que...
3: Para
0: toda tesis hay una antítesis. Entonces, yo soy Milenka Covarrubias, tu dolor de cabeza.
3: Ay, hoy le toca a la Universidad de Teopisco de los Chavacanos. Teopisco de los Chavacanos es una universidad muy famosa allá en Chiapas.
0: Y que yo, en algunos puntos de este informe, voy a tener puntos a favor.
3: A ver, ahí les va para que ustedes se pitorreen de lo que dicen los eruditos. La psicología sugiere que las personas que nacieron en la década, entre 1960 y 1970,
0: ajá,
3: no son más resilientes gracias a una mejor crianza,
0: ajá,
3: sino que tuvieron que aprender a lidiar con la soledad.
0: Ajá. Lo que pasa
3: difiero.
0: Es que, pues obviamente que difieres porque tú naciste en el 69, amigo.
3: Pues estoy entre los 60 y los 70.
0: Por eso, obviamente no vas a estar de acuerdo.
3: No, pues claro que no. ¡Claro que no!
0: Bueno, Hugo dice que mentila porque... Que es mentira porque él no sufrió.
3: En primer lugar, yo no sufrí soledad.
0: ¿Tú?
3: Para empezar.
0: ¿Tú?
3: Porque estaba rodeado de primos. En aquellos tiempos, las familias eran muy grandes.
0: Ajá.
3: Entonces, habían un chorro de primos,
0: sí,
3: un chorro de tíos, un chorro de amigos.
0: Simón.
3: Yo nada más tuve dos hermanas.
0: Ajá.
3: Pero la verdad es que yo no crecí solo y no aprendí a eso. Yo crecí a gusto, pero...
0: ¡Tú!
3: Bueno, tú dijiste un tema muy interesante, ¿eh?
0: Pues
3: cuando
0: sí,
3: estábamos chavillos, los papás sí nos ponían nuestras buenas friegas.
0: Ajá, y antes, arangadas. O sea, no fue tu caso, pero hay muchas personas de esa generación que crecieron de familias muy grandes. Muy grandes, más de 15 hijos.
3: ¿Sí?
0: Entonces, al final, muchos de esos niños terminaban criando a sus hermanos, ¿sabes?
3: Ajá.
0: Entonces, no, como quien dice, iban creciendo así como plantitas.
3: A la buena de Dios.
0: Ajá. Entonces, eso tal vez hacía unión. Sí, yo no digo que no hubiera unión familiar, que tal vez en algunos casos, ¿verdad?
3: Ajá.
0: En otros, si volteabas a ver a los ojos a tu papá, órale. ¿Sabes? ¿Qué me está viendo? No me voltea a ver, ¿sabes? Entonces aprendieron a estar solos con su soledad. Por eso a mí me hace un poquito de sentido lo que está diciendo el estudio.
3: Luego fíjate, este fenómeno se denomina inoculación al estrés.
0: Ajá.
3: Una técnica cognitivo-conductual que funciona a modo de vacuna. Es decir, la exposición a situaciones estresantes les ayuda a adquirir habilidades para hacerles frente más fácilmente, uh-huh, a los problemas.
0: ¿Qué tal,
3: ¿Será cierto?
0: Pues ahí, habrá que preguntárselo al buen Carlos Esquivel.
3: Teopisco de los Chavacanos, esta vez sí nos pusieron a pensar.
0: Nos pusieron a pensar. Así que
3: Puede ser.
0: Usted díganos qué piensa, cuál es su punto de vista.
3: Márquenos los que nacieron entre 1960,
0: ajá,
3: y 1970.
0: Así es. Al 4740993. Pero lo que sí es que en estos 2000 pues se sienten los aires de cambio.
3: Es correcto.
0: Scorpions.
3: Winds of Change.
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3: en City Lights.

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2: Pues ya son las 8:08.
3: 8:08.
2: Hablemos de este chisme que va, pues...
3: Tíralo.
2: Habla de la historia de uno de los artistas más trascendentales de México.
3: Y más queridos de México.
2: Así es, de mi querido Cristian Castro. Fíjate, a mí me sacó mucho de onda que me dijo Hugo, ¿sabías que Cristian Castro no aceptaba a su papá? Y yo, no. A ver, ¿cómo está eso? Pues resulta que por años la mamá de Cristian, Verónica Castro, mantuvo oculta la identidad del padre debido a que pues ahora ya sabemos quién es, Manuel el Loco Valdés.
3: Talentosísimo también.
2: Así es, y que pues fuera hermano de Tintán.
3: Y de Ron Ramón.
2: ¿Por qué mantuvo la identidad en secreto? Bueno, pues el Loco Valdés seguía casado, tenía una vida familiar muy compleja cuando pues Verónica quedó embarazada de Cristian. Uh-huh. Entonces por eso Cristian pues creció solo con el apellido de su madre. Cristian confesó que de niño le tenía miedo a su padre. No es que lo negara por vergüenza, sino que temía que el Loco no lo quisiera o que no lo hubiera deseado desde su nacimiento. Y no fue hasta el 2005, cuando Cristian Castro tenía 31 añitos, que decidió buscarlo formalmente para conocer su versión de la historia. Uh-huh. Al final lograron construir una amistad genuina y pues por allá del 2024 hubo un revuelo porque Cristian acusó a su fallecido padre, lo llamó como un padre bastante drogadicto. Así dice aquí. Y criticaba sus vicios, lo que provocó que su hermano Marcos Valdés le exigiera una disculpa pública.
3: Para quien no lo sabe, ajá, o no lo sabía, ajá, el talento lo jaló de los dos lados.
2: Sí.
3: Porque Verónica Castro, súper, súper talentosa.
2: Así es.
3: Súper carismática. Y el Loco Valdés tenía un genio increíble. Tenía una genialidad, más bien dicho, no genio.
2: Y pues también Cristian es muy ocurrente.
3: Sí, ¿verdad? No. Esa última campaña que ha lanzado de que... Nada.
2: Nada.
3: ¿Qué haces?
2: Nada.
3: ¿Qué te gusta hacer?
2: Nada.
3: Nada.
2: Que me adopten, dijo.
3: Ándale, no, genial. Aparte tiene un vocerrón impresionante.
2: Así es.
3: Si algún día este programa o este contenido lo escuchara Cristian Castro...
2: Estoy segura de que le gustaría.
3: Somos sus fans.
2: Oye, y que por cierto, un retrochisme aquí de Flamingo, la primera canción emitida en la estación, la uh-huh, primerita...
3: Azul.
2: Fue de Cristian Castro y fue la de Es Mejor Así, si no me equivoco.
3: Es Mejor Así, muy buena.
2: ¿O cuál era? Era otra.
3: Pues bueno, lo importante es que era Cristian Castro el que abrió,
2: abrió
3: la cortinilla de Radice.
2: Sí, sí, sí, aquí en Flamingo.
3: Yes, yes.
2: Ay, okay. Ahorita me acuerdo cuál era. No era esa que te acabo de decir.
3: ¿No?
2: No. Pero
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2: No, era otra.
3: Ya
2: no
3: me acuerdo.
2: Es que esa es la que te dije. Bueno, ahorita me acuerdo.
3: Vete mucho a la...
2: Por lo pronto nos vamos a corte.
3: Y regresamos a...
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1: Pues hoy tenemos en el almanaque retro a Pet Shop Boys, pero de 1986 lanzaron el álbum Please, que incluía el super éxito Western Girls.
0: Nice.
1: Fue número uno en Billboard, en Inglaterra y en todo el mundo.
0: ¿Qué tal, Fíjate que en el 56, Elvis Presley conquistó la cima alcanzando el número uno en Estados Unidos con su éxito Heartbreak Hotel y simultáneamente con su álbum debut homónimo.
1: 1984, Madonna alcanza popularidad con Like a Virgin. Se consolidó, sí, muy buena rola, como ícono pop de los 80s.
0: ¿Qué tal? También en el 88 nace una estrella en Londres, Adele Laurie Blue Atkins, mejor conocida como Adele, una de las artistas más influyentes y vendedoras del siglo XXI, llegó a la Tierra.
1: Correcto. 1818. Caray.
0: No, ¿qué pasó?
1: Esto está muy raro. No, debe ser. No, así dice.
0: A ver.
1: 1818 nace Karl Marx, no músico, pero muy citado en canciones y cultura popular.
0: Ah, bueno. Pues ya se le expuso.
1: Bueno.
0: Está bueno. Oye, también un día como hoy, pero del 2018,
1: okay.
0: Childish Gambino se hizo viral lanzando el videoclip This is America, generando un impacto cultural masivo. No sé si te acuerdes por allá del 2018 que estaba mucho esto de este joven que mataron en... ¿Dónde fue? En Baltimore o algo así.
1: Ajá.
0: Que por brutalidad policíaca. Entonces, al tiempito...
1: Un chico de color serio.
0: Ajá.
1: Sí.
0: Al tiempito, Childish Gambino lanzó esta canción que, pues, hoy por hoy es una joya.
1: Correcto. 1948 nace Bill Ward, el gran Bill Ward, pieza clave del sonido heavy metal clásico de hoy en día.
0: ¿Qué tal? Oye, y esto, pues, no es como tal del pop, pero es de la cultura pop.
1: Okay.
0: Un día como hoy, pero del 2002, Spider-Man rompió récords. La primera entrega de la trilogía de Sam Raimi se convirtió en la primera película en recaudar más de 100 millones de dólares en su fin de semana de estreno, alcanzando los 114.8 millones.
1: Correcto. Y por último, por mi parte, nace el rock en español. Hubo un disco que se llamaba Rock en tu idioma.
0: Ajá.
1: Donde salía Caifanes, Maldita Vecindad.
0: Nice.
1: Etcétera, etcétera. Comenzaba a ganar fuerza en esta década con influencia indirecta de estas programaciones.
0: Perfecto. Y por último, de mi parte, pues fíjate que en el 2007 Avril Lavigne llegó al número uno con su sencillo Girlfriend, alcanzando la cima del Billboard Hot 100 en Estados Unidos, siendo su único número uno en este país.
1: Muy buen disco.
0: Muy buena canción también,
1: ¿Qué sigue, Manecilla?
0: Sigue irnos a un pequeño corte comercial y regresamos con más
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0: Queen.
1: Así es. Oye, también, pues nos despedimos, no sin antes agradecer a nuestros amables patrocinadores.
0: Oye, también tuvimos a Def Leppard con Pour Some Sugar On Me. Ajá. 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
0: Y nos despedimos.
1: Human League.
0: En este llamado.
1: Human.
0: Pásala bonito.
1: Buenas noches.
0: Nos escuchamos el jueves. Esto fue
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2: El cepillo dental eléctrico puede ser un aliado para tu higiene bucal. Por eso, el Laboratorio Nacional de Protección al Consumidor analizó 10 modelos distintos. Quédate y conoce el estudio de calidad.
3: ¿Estás pensando en vivir en pareja? Antes de tomar la decisión, es importante generar acuerdos. Hoy en Cuida tu Dinero, te contamos cómo construir acuerdos financieros en pareja.
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2: El cepillo dental eléctrico es un dispositivo diseñado para realizar movimientos automáticos, rotatorios, oscilantes o sónicos, que facilitan la eliminación de los residuos alimenticios y placa bacteriana. Cumple la misma función que un cepillo manual, pero su asistencia mecánica facilita el proceso de cepillado. Su uso constante ayuda a prevenir enfermedades como caries, sensibilidad dental, halitosis, entre otras. Sin embargo, su eficacia también depende de una técnica correcta y del tiempo de cepillado.
3: Están compuestas por un mango que contiene el motor, la batería y los controles de funcionamiento, así como un cabezal con cerdas perpendiculares que facilita la limpieza de zonas de difícil acceso. Algunos modelos cuentan con sensores, temporizadores e indicadores luminosos. Existen distintos tipos de cabezal. Los rotatorios, de forma redonda, giran sobre su propio eje y suelen recomendarse a quienes usan un cepillo eléctrico por primera vez. Los sónicos funcionan mediante vibraciones de alta frecuencia y son adecuados para personas con encías sensibles, implantes y ortodoncia. También existen cabezales infantiles, de menor tamaño y con cerdas más suaves.
2: En cuanto a su alimentación, algunos modelos cuentan con batería recargable integrada, mientras que otros funcionan con pilas intercambiables tipo AA. Ante la amplia oferta disponible en el mercado, el Laboratorio Nacional de Protección al Consumidor analizó 10 cepillos dentales eléctricos, 4 para niñas y niños y 6 para personas adultas. El estudio verificó que la información comercial fuera correcta y que los productos incluyeran instructivo y garantía en español. También se revisaron los acabados, el desgaste de las cerdas tras un uso simulado de 3 meses, la duración de la batería, la retención del cabezal y la temperatura alcanzada durante su uso.
3: ¿Cuáles fueron los resultados? Todos los modelos evaluados presentaron un funcionamiento seguro, ya que sus niveles de calentamiento se encuentran dentro de los límites permitidos, además de calificar excelente en la prueba de acabados. Los modelos que mostraron una excelente retención del cabezal fueron 2 de la marca Oral-B para adultos y 2 modelos infantiles, Oral-B Disney Pixar Cars y Philips Colgate.
2: Los cepillos con menor número de ciclos de cepillado fueron 2 modelos de Oral-B. Uno infantil de Marvel Spider-Man y otro para adultos. Sin embargo, ambos cuentan con sistemas de carga rápida. Estos 5 modelos sobresalieron por los ciclos de cepillados que ofrecen con una carga de batería. Los modelos que calificaron excelente en la prueba para medir si sus cerdas se desprenden fueron 2 de la marca Oral-B y 3 de Philips Colgate.
3: Para aprovechar mejor tu cepillo dental eléctrico, toma en cuenta estas recomendaciones. Consulta con tu dentista el tipo de cerdas más adecuado para tu salud bucal. Cambia el cabezal cada 3 meses o antes si notas desgaste, deformación o tuviste alguna enfermedad respiratoria. Enjuaga y seca tu cepillo después de usarlo para evitar que se formen microorganismos que puedan afectar tu salud bucal. Lávate los dientes después de cada comida y sigue una técnica de cepillado adecuada para evitar los residuos.
2: Antes de comprar un cepillo dental eléctrico, considera lo siguiente. adquiérelos en establecimientos formales. Esto garantiza que el producto haya tenido un manejo higiénico para su venta al público. Considera el costo de los cepillos eléctricos, así como de sus cabezales de repuesto. Compra un paquete de cabezales de repuesto y cámbialo cada 3 meses o antes. Revisa sus características y asegúrate que el cepillo que vayas a adquirir se adecúe a tus necesidades específicas.
3: No olvides que los cepillos dentales eléctricos no deben tirarse a la basura común, sino desecharse por partes. El cabezal debe tirarse en la basura inorgánica no reciclable y el cuerpo del cepillo llevarse a un centro de acopio de residuos eléctricos.
2: Recuerda que también puedes consultar este estudio de calidad en nuestro canal de YouTube, Profeco TV.
1: Revista del consumidor.
3: Si tienes pensado vivir en pareja, toma en cuenta que hacerlo también implica coordinar metas y tomar decisiones económicas en conjunto. Antes de contratar cualquier servicio o asumir un compromiso financiero, es fundamental hablar con honestidad sobre la situación personal de cada uno. Realizar un análisis financiero previo ayuda a evitar confusiones, malos entendidos y conflictos a futuro.
2: Algunas preguntas que pueden ayudarte a evaluar tu situación individual son: ¿cuál es mi ingreso mensual? ¿Qué deudas tengo que liquidar? ¿Cuáles son mis gastos fijos como rentas, servicios o suscripciones? ¿Qué metas personales no estoy dispuesto o dispuesta a negociar? Una vez que reflexiones y tengas claras tus respuestas, es momento de conversar con tu pareja y alinear expectativas. Estas preguntas pueden ayudarles a generar acuerdos de forma responsable y consciente. ¿Qué gastos compartiremos a partir de ahora? ¿Qué metas queremos lograr juntos? ¿Como comprar una casa, un coche, viajar o crear un fondo de ahorro? ¿Cómo vamos a dividir los gastos? ¿Qué compras requieren aviso o acuerdo previo?
3: Establecer acuerdos claros previene conflictos y evita la llamada infidelidad financiera, que ocurre cuando alguien oculta deudas, gasta sin avisar o utiliza recursos comunes sin consultarlo. En muchos casos, esto sucede por miedo, vergüenza o falta de comunicación, pero con el tiempo el silencio debilita la confianza y puede generar malentendidos.
2: Existen diversas herramientas financieras que pueden facilitar la vida en común. Pero antes de elegir cualquiera, es importante hacer una pausa y preguntarse con sinceridad si ambos desean participar y bajo qué condiciones. Por ejemplo, en el caso de las cuentas de ahorro mancomunadas, antes de contratarlas conviene preguntarse: ¿tenemos metas claras y compartidas? ¿Ambos podemos aportar de forma constante? Si la respuesta es sí, estas cuentas pueden ser útiles para proyectos conjuntos como vacaciones, fondos de emergencia o gastos del hogar.
3: Existen dos modalidades: la cuenta mancomunada, en la que ambos deben autorizar cada movimiento, y la solidaria, en la que cualquiera puede disponer de dinero con mayor libertad. Elijan la que mejor se ajuste a sus necesidades y lleven un registro claro de cuánto aporta cada quien y en qué se utiliza el dinero.
2: Otra opción es el crédito hipotecario mancomunado, que puede permitirles acceder a un monto mayor para construir patrimonio. Sin embargo, es indispensable evaluar si cuentan con ingresos estables y suficientes a largo plazo, así como revisar cuidadosamente tasas de interés, seguros obligatorios, plazos, penalizaciones y cláusulas de rescisión.
3: En el caso de las tarjetas de crédito con responsabilidad compartida, pueden facilitar la administración de los gastos del hogar, pero es importante recordar que el titular de la cuenta es el único responsable legal del pago total ante la institución financiera. Si están considerando contratar un seguro de vida o de gastos médicos mayores, definan quién será el beneficiario y cómo se pagará.
2: Para dar seguimiento a sus compromisos, es recomendable fijar metas en común a corto plazo. Elaboren un plan sencillo donde se establezca cuánto aporta cada persona y con qué objetivo. Tener objetivos compartidos y un plan de acción claro no solo mejora las finanzas, también fortalece el vínculo en pareja.
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3: Fue identificado el hombre que perdió la vida cerca del mediodía de este martes, al desvanecerse en la banqueta frente a un domicilio. El hecho se registró sobre la avenida Arroyo de Bachimba, casi con el cruce con la zona de la Plaza del Santuario. El hombre fue identificado como Jesús, de 65 años. Un joven resultó con una lesión en la cabeza tras verse involucrado presuntamente en una riña, esta ocurrida en el municipio de Meoquim, lo que provocó la movilización de cuerpos de emergencia y autoridades policiales. Elementos de la Dirección de Seguridad Pública Municipal y paramédicos de Cruz Roja Mexicana acudieron a un rancho ubicado a unos metros del kilómetro 92. De acuerdo con lo observado en el lugar, los socorristas brindaron atención prehospitalaria a un masculino que presentaba diversas lesiones, aunque hasta el momento no se han dado a conocer mayores detalles sobre las causas del incidente. Un fuerte accidente entre una motocicleta y una camioneta se registró en el entronque conocido como Los Compadres, sobre la carretera Rosales a Delicias, dejando como saldo a un joven motociclista con lesiones de consideración y cuantiosos daños materiales. Una movilización de cuerpos de emergencia se registró en el sector sur de la ciudad luego de que vecinos reportaran al sistema 911 un presunto incendio en una vivienda ubicada sobre la avenida 14 Sur, cerca de la avenida Las Torres.
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3: Muy buenos días, ya son las 7 de la mañana con 3 minutos. La temperatura registrándose en Ciudad Delicias, los 18 grados centígrados. Presencia de viento por el momento únicamente de 5 kilómetros por hora. Recordándole también que hay esta situación para el día de hoy. Vientos con velocidades de entre 2 a 27 kilómetros por hora. Lo interesante aquí es las ráfagas que pueden alcanzar hasta 54 kilómetros por hora. Lo invitamos, por supuesto, a estar al pendiente de las ediciones de todo lo que se presenta a través de las estaciones de Flamingo 93.7 y La Lupe 98.9 para estar actualizados. Ya estamos completamente enlazadas las estaciones, como le comentábamos, de Flamingo 93.7 y La Lupe 98.9 en este miércoles 6 de mayo. Avanzando completamente a paso firme. En un mes que, como bien sabemos, se nos va prácticamente volando entre celebraciones. Fechas importantes, actividades que llenan de movimiento nuestras calles y, por supuesto, también nuestra agenda diaria. Mayo es un mes muy dinámico donde muchas veces, entre festividades, convivios y días especiales, perdemos de vista el ritmo tan acelerado con el que transcurren los días. Por eso, hoy más que nunca, es importante mantenernos bien informados y sobre todo tomar precauciones en nuestras actividades cotidianas. Esta mañana queremos hacer énfasis en las recomendaciones viales. Sabemos que a esta hora el flujo comienza a incrementarse considerablemente, especialmente al momento de llevar a los niños a la escuela y al dirigirse a los centros de trabajo. Maneje con paciencia, respete los señalamientos. Si nos está escuchando aún en casa, hay que salir con tiempo. Mantenga siempre esa distancia que pues se marca completamente y también evitar el uso del celular al volante. Como le mencionaba, salir con unos minutos de anticipación puede hacer la diferencia entre un traslado tranquilo y uno lleno de estrés. Además, para este día se espera la presencia de viento, por lo que también es importante extremar precauciones. Si va conduciendo, tenga cuidado con las ráfagas que pueden desestabilizar su vehículo, especialmente en algunos tramos abiertos. Evite estacionarse cerca de árboles espectaculares o estructuras que pudieran representar un riesgo. En casa, asegure algunos objetos ligeros que puedan ser arrastrados por el viento y si presenta alguna molestia, No olvide también utilizar el uso de cubrebocas, esto especialmente para las personas que tienen alguna problemática en las vías respiratorias. Así, con estas recomendaciones arrancamos esta mañana con toda la información actualizada de las últimas horas. Mi nombre es Alicia López, gracias por permitirnos ser parte de su día. Esto es Noticieros Radiza Radio. Le dábamos a conocer en la edición vespertina del día de ayer esta situación donde lamentablemente una persona perdía la vida en el sector poniente de la ciudad de Delicias. Un hombre perdió la vida cerca del mediodía de este martes. Fue tras desvanecerse en la banqueta frente a un domicilio. Esto presuntamente a causa de un problema médico. A pesar de que se intentó brindarle auxilio, falleció en el lugar. El hecho se registró sobre la avenida Arroyo de Bachimba, casi en su cruce con la zona de la Plaza del Santuario. Posteriormente, el hombre fue identificado como Jesús S., de 65 años de edad, quien presuntamente se dedicaba a la venta de jugos en ese sector. De acuerdo con los primeros reportes, el fallecimiento no está relacionado con un hecho delictivo y apunta completamente a causas naturales. Por ello, el cuerpo fue entregado de manera inmediata a la funeraria elegida por sus familiares.
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3: Siete de la mañana ya con 10 minutos. Antes de continuar con más información, le recordamos nuestros números de Noticieros Radisa para que podamos canalizar sus reportes. Esa situación que tal vez se presenta en su calle, en su fraccionamiento, en su colonia. Por supuesto que aquí atendemos cada situación. Le recordamos los números, son 474-0993 y 472-0660. Nos están haciendo el comentario: falla en lámpara en la calle 37 Sur y Ricardo Flores Magón en Linda Vista. Aquí canalizamos con el ingeniero Carlos Rodríguez, por supuesto. Siempre nos atiende de manera muy rápida. También nos comentan lámpara sin funcionar en la calle Luis Briviescas, número 248. Esto en el Fonapo, ya un mes que no funciona. Claro que sí, aquí estaremos dándole la atención. También rápidamente el ingeniero nos atendía esta situación donde se presentan lámparas que se mantienen encendidas en la calle 25 Norte, atrás de los campos del químico de La Rosa. Ya les están dando esta atención. Gracias. Gracias por esa confianza para canalizar sus reportes. Recordándoles siempre ser específico en cada cuestión que tenga, pues en, ya como le comentábamos, en esta problemática, sea siempre la calle, el número, también el tiempo que lleva esta afectación y, por supuesto, pues la colonia o el fraccionamiento. Y también pues detallar cuál es la situación o la problemática que se está presentando. Recordándole, 474-0993 y 472-0660. Continuando con esta información actualizada en cuanto al municipio de Delicias y la región, se presentan estas situaciones pues donde se dan a conocer algunas riñas. Un joven resultó con una lesión en la cabeza tras verse involucrado presuntamente en una riña, lo que provocó la movilización de cuerpos de emergencia y autoridades policiales. El incidente se registró en un callejón ubicado detrás del parque del DIF. Esto se comenta que fue en el municipio de Meoqui y la persona fue trasladada aquí a Ciudad Delicias. Se reportó que se presentaba una persona herida luego de sufrir un golpe en la parte posterior de la cabeza. Paramédicos de la Cruz Roja Mexicana, delegación de Meoqui, acudieron al lugar para brindar atención prehospitalaria, detectando una herida de consideración en la nuca, por lo que fue necesario trasladar al lesionado de urgencia al Hospital Regional, aquí en la ciudad de Delicias, para recibir atención médica especializada. Debido a la gravedad del caso, también se presentaron elementos de la Policía Municipal, quienes tomaron conocimiento de lo sucedido e iniciaron las investigaciones correspondientes. De manera preliminar, se dio a conocer que el joven pertenece a la etnia tarahumara y habría sido agredido por otra persona, cuya identidad no ha sido confirmada. Las autoridades continúan con las indagatorias para esclarecer los hechos y dar con el responsable de la agresión. Nuevamente un hombre lesionado. Fue la tarde de este martes que se registró esta movilización de cuerpos de emergencia, así como de seguridad pública en las inmediaciones de la colonia campesina, luego de que se reportara a un hombre lesionado. El hecho ocurrió alrededor de las 6:40 de la tarde, cuando elementos de la Dirección de Seguridad Pública Municipal y paramédicos de la Cruz Roja Mexicana acudieron a un rancho, este ubicado a unos metros del kilómetro 92, en las cercanías de la colonia Nicolás Bravo. De acuerdo con lo observado en el lugar, los socorristas brindaron atención prehospitalaria a un masculino que presentaba diversas lesiones, aunque hasta el momento no se han dado a conocer mayores detalles sobre su estado de salud o las causas del incidente. La movilización generó pues expectativa, llamó esta atención entre automovilistas y habitantes de la zona, quienes notaron el desplazamiento de la ambulancia a lo largo de la avenida Río San Pedro, desde su base hasta el sitio del reporte. Tras estabilizar al lesionado, los paramédicos lo trasladaron a un nosocomio para su valoración médica, mientras que elementos policíacos permanecieron en el lugar para recabar información sobre lo ocurrido. Se espera que en las próximas horas las autoridades den a conocer más detalles sobre este hecho. Y continúan los accidentes con motocicleta. En esta ocasión, pues se presentó en el municipio de Rosales. Esto fue entre una motocicleta y una camioneta. Fue en el entronque conocido como Los Compadres, fue sobre la carretera Rosales a Delicias, dejando como saldo a un joven motociclista con lesiones de consideración y cuantiosos daños materiales. De acuerdo con el oficial de vialidad, el percance ocurrió cuando el conductor de una camioneta intentó realizar una vuelta hacia la coordenada 20, invadiendo el carril de circulación en el momento en el que el motociclista se desplazaba con rumbo a Delicias. Se informó que la camioneta involucrada llevaba remolcada otra unidad, lo que habría agravado el incidente, ya que tras el impacto una de las unidades terminó pasando por encima del motociclista, provocándole heridas de gravedad. El conductor, señalado como responsable, indicó a las autoridades que la visibilidad era limitada debido al reflejo del sol, lo que pudo influir en la maniobra que derivó en el choque. Paramédicos acudieron al lugar para brindar atención al lesionado, mientras agentes de vialidad realizaron las diligencias correspondientes y el resguardo de la zona. Debido a la gravedad del hecho, el conductor fue puesto a disposición del Ministerio Público, esto para el deslinde de responsabilidades. La motocicleta resultó en pérdida total. 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

0: 7 de la mañana ya con 21 minutos, la temperatura aumentando, ya son 19 grados lo que marca en estos momentos. 5 kilómetros por hora el viento, constante en estos momentos en Ciudad Delicias. Continuando con más información, ya sea en el municipio de Meoqui, donde se mantienen las consultas veterinarias gratuitas, esto para productores, mediante el programa médico Visita Mi Establo. Es el gobierno municipal quien brinda esta atención directa en los establos del municipio. Fue a través de la Dirección de Desarrollo Rural quien ofrece consultas veterinarias totalmente gratuitas a pequeños productores del municipio mediante el programa Médico Visita Mi Establo, el cual se lleva a cabo de lunes a sábado, esto a partir de las 8 de la mañana, como parte de la encomienda de la alcaldesa Miriam Soto de apoyar la economía familiar. La directora de Desarrollo Rural, Noraelia Mesa, informó que entre los servicios que se brindan se encuentran consultas generales, diagnóstico de gestación en ganado, aplicación de sueros intravenosos, así como vitaminados de calcio, administración de antibióticos y antiinflamatorios. Además, destacó que en caso de que el productor no cuente con el conocimiento para aplicar algún tratamiento, el médico veterinario acude directamente a realizarlo. Tenemos todos estos detalles donde los da a conocer Nora Elia Mesa, ella es la directora de Desarrollo Rural, en torno a este programa, Médico Visita Mi Estado, en el gobierno municipal de Meoqui. Escuchemos.
1: Recordarles a todos los productores del municipio de Meoqui que pueden acudir para solicitar al médico y les hace las consultas gratuitas a su domicilio. Contamos con un horario pues fijo de 8 de la mañana hasta cualquier horario que se le pueda ofrecer. Estamos de lunes a sábado. En las oficinas estamos de lunes a viernes de 8 de la mañana a 2 de la tarde, lo cual pueden comunicarse y solicitar al médico para que les realice la visita a domicilio. Pues ahorita algunos productores, cuestión de chequeo, si la vaca está preñada, si no está preñada por qué ocasión no se ha preñado, colocación de sueros intravenosos, vitaminados, de calcio, entre otros, como estos fuertes calores que hemos tenido, sueros limpios, entonces la aplicación también de antibióticos, desinflamatorios, en caso de que el productor pues no sepa cómo inyectar al animal, el médico acude a hacer la aplicación del tratamiento. Este programa lo tiene la alcaldesa, la arquitecta Miriam Soto, aquí en el municipio de Meoqui, para apoyar exactamente la economía del productor. Sabemos que pues una consulta te lleva más de 700 pesos, más aparte del antibiótico y más aparte las vueltas que necesite que hacer el médico. Aquí con nosotros no, la consulta es totalmente gratuita. Aquí lo que tiene el costo, y eso es para el productor, es el medicamento, y las vueltas o la aplicación no tiene ningún costo. El médico que va del municipio de Meoqui trae los logos del municipio, van con Filipinas, cargan un tetoscopio con el equipo adecuado para hacer la dicha consulta y sobre todo dejarles una calca de Médico Visita Mi Establo con logos del municipio.
0: También la alcaldesa Miriam Soto encabezó la entrega de útiles escolares y mochilas en beneficio de estudiantes, esto de 57 escuelas de nivel básico en el municipio. Seguimos con esta información en el municipio de Meoqui. Todo esto como parte de las acciones para fortalecer la educación y apoyar la economía de las familias meoquenses. Esto gracias a las gestiones ante la Secretaría de Educación y Deporte y también del ISHIFE, manteniendo la cercanía con la comunidad estudiantil, lo que ha permitido generar un vínculo de confianza con alumnos, también con docentes y directivos, fortaleciendo así el trabajo conjunto en favor de la educación. Tenemos toda esta información donde nos brinda pues la alcaldesa Miriam Soto toda esta cuestión en cuanto pues a lo que representa este beneficio para todas las escuelas, además como el gusto que representa también pues apoyar a la educación. Escuchemos las palabras de la alcaldesa Miriam Soto.
2: Pues muy agradecida con nuestra gobernadora Maru Campos por el apoyo que nos están dando al hacer entrega de útiles escolares y de mochilas, donde se están beneficiando 21 escuelas estatales y 36 escuelas federales del nivel básico del municipio, kinder, primaria y secundaria. Y bueno, pues contenta porque sabemos que los útiles escolares son más que un cuaderno, una pluma, un lápiz, sino pues son esas herramientas necesarias para seguir aprendiendo, para seguirle invirtiendo a la educación. Y creo que pues son momentos que a uno no se le olvidan. Yo recuerdo también de niña cómo en alguna ocasión nos llegó algo de útiles escolares y pues es padre, ¿no? Y aparte porque pues es un apoyo también para la economía familiar, porque pues en muchas familias pues no solo es un hijo el que está en la escuela, son dos, son tres, son cuatro. Entonces pues todo se va convirtiendo también en gastos. Entonces bueno, pues que estos útiles, que estas mochilas pues sean de mucho provecho.

0: trabajando por lo más preciado que tenemos. En esta entrega son 7,000 paquetes de útiles escolares y más de 1,300 mochilas las que se van a entregar. Recordar que ahorita tenemos en proceso la construcción de la techumbre de la telesecundaria de la comunidad de la Felipe Ángeles, que estamos muy avanzados en ese proceso, que hemos trabajado en infraestructura tanto como municipio o con otros aliados como Estacionómetros o FECHAC, en la escuela Farabundo Martí, en la secundaria Ramón Gómez Flores en Guadalupe Victoria, que hemos hecho trabajos también en otras instituciones educativas, de hecho a través del presupuesto participativo el Kinder Mahuechi, también en la Primaria División del Norte con un espacio para comedor que también próximamente vamos a estar entregando, que es el seccional de Lázaro Cárdenas, y también a través del presupuesto participativo, pues no se diga la unidad deportiva del sector obrero, la unidad deportiva que gestionamos en la técnica 39, y bueno, pues vamos a seguir en gestiones y también siempre buscando más apoyo en todos los sentidos, en infraestructura, en herramientas, pero también con nuestro programa municipal de uniformes y zapatos gratuitos al nivel básico, con las becas para los universitarios, pero también tenemos una relación constante con instituciones educativas, con mano de obra del municipio. Por ejemplo, ahorita estamos trabajando en la escuela Benito Juárez y acabamos de concluir, me parece que en la escuela Antón Macarenco también, con la colocación de pintura.
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2: Ya estamos de regreso, 7:32 a.m. Continuamos a través de Flamingo 93.7 y La Lupe 98.9. Siguiendo con más información, y en este tema donde pues lamentablemente se siguen presentando los incendios. Fue la tarde-noche de ayer donde se pues llevó a cabo una movilización de cuerpos de emergencia. Fue la tarde-noche, del día de ayer en el sector sur de la ciudad. Luego de que vecinos reportaran al sistema 911 un presunto incendio, esto en una vivienda ubicada sobre la avenida 14 Sur, entre las calles 43 y 45, muy cerca de la avenida de las Torres. Elementos del Departamento de Bomberos y de Seguridad Pública Municipal acudieron al lugar, donde se observaba una densa columna de humo que se elevaba varios metros y, por supuesto, lo que generó una alarma entre los habitantes de la zona. Al arribar, los bomberos confirmaron que el fuego no se encontraba dentro del domicilio, sino en el patio, donde se estaba quemando basura, esto en el interior de un hoyo. De acuerdo con el oficial de bomberos, Raúl Esparza, la propietaria del lugar permitió el acceso para realizar la inspección y controlar la situación. También, según se informó, la dueña del inmueble señaló que al regresar a su vivienda encontró la basura encendida, lo que originó la fuerte humareda que alertó a los vecinos. Los elementos de bomberos actuaron de inmediato para sofocar el fuego y evitar que se propagara, logrando controlar el incidente sin que se registraran personas lesionadas ni daños mayores. La movilización también generó afectaciones momentáneas en la vialidad. Sin embargo, la situación fue controlada rápidamente y todo quedó bajo resguardo de las autoridades correspondientes. Las imágenes, así como toda esta información, gracias a nuestro compañero Mauro Moreno desde el lugar de los hechos. Toda la información, todos los detalles a través de ADC Noticias, así como el video completamente en vivo, el cual realizó nuestro compañero a través de Radiza Noticias. También se dio a conocer que esta madrugada se presentó un incendio en una fábrica de muebles, esto en los lotes urbanos. Fueron los cuerpos de emergencia que acudieron al lugar. Fue la madrugada de este miércoles en el sector de los lotes urbanos, tras el reporte de un incendio al interior de una bodega utilizada presuntamente para la fabricación de muebles. El inmueble se localiza sobre la calle Quinta, a la altura del número 816, en los límites del fraccionamiento del Real, al norte de la ciudad. De acuerdo con los primeros reportes, fueron vecinos quienes alertaron a las autoridades. Esto a través del sistema de emergencias 911. Luego de escuchar un fuerte estruendo y observar minutos después una densa columna de humo que salía del interior del lugar. Los primeros en llegar fueron los elementos de la Dirección de Seguridad Pública Municipal, quienes procedieron a acordonar el área, así como restringir el acceso de civiles, en tanto esperaban la llegada del Departamento de Bomberos. Posteriormente, acudiendo a bordo de las unidades 2114 y más tarde la unidad 8, donde realizaron una evaluación inicial, los elementos se vieron en la necesidad de utilizar herramienta mecánica para forzar uno de los accesos e ingresar al inmueble. Una vez dentro, iniciaron las maniobras para sofocar el incendio, el cual ya había consumido parte de la estructura interna de la bodega. Según la información recabada en el lugar, el sitio opera como un taller de fabricación de muebles. De manera preliminar, se indicó que el siniestro pudo haberse originado por un posible cortocircuito. Sin embargo, serán los peritajes del Departamento de Bomberos los que determinen con exactitud las causas, así como la cuantificación oficial de los daños materiales. En tanto, personal de Protección Civil levantó información para el seguimiento correspondiente, mientras que elementos policíacos mantuvieron resguardada la zona, esto durante las labores, todo con el objetivo de salvaguardar la integridad pues de las personas que se encontraban en el sector, de todos los habitantes. Sabemos que es una zona pues donde se encuentran algunos fraccionamientos. Y hasta ante este tipo de situaciones, recordemos que pues son dos incendios en muy poco tiempo. Es muy importante pues Hasta el momento no se han determinado completamente las causas de los incendios y las autoridades serán las que, pues a través de estos peritajes, definan qué fue lo que realmente ocurrió. Y sin embargo, más allá de los orígenes, estos hechos nos recuerdan la importancia de, pues, no bajar la guardia en cuanto a asegurarnos de que todas nuestras instalaciones se encuentren bien, que se encuentren en óptimas condiciones. Los incendios pueden generarse por distintos factores, como uno de ellos, presuntamente escuchábamos que era un cortocircuito. Muchos de ellos pueden ser prevenibles, y por eso es fundamental mantener esas medidas básicas, tanto en el hogar, así como en nuestros espacios de trabajo. Revisar periódicamente las instalaciones eléctricas, evitar la acumulación de materiales inflamables, además de que es muy importante contar con extintores que estén funcionales, recordando que esos tienen un tiempo de vida útil y hay que hacer los cambios correspondientes. Además, siempre tener rutas de evacuación claras, ya sea en nuestra casa, en donde nosotros trabajamos, puede marcar una gran diferencia ante una situación de emergencia. Muy importante también siempre atender cualquier señal de riesgo y reportarla a tiempo. La prevención y la reacción oportuna siempre van a seguir siendo las mejores herramientas para evitar un incidente que se pueda convertir en una tragedia mayor. Mientras tanto, pues corresponde a las autoridades realizar las investigaciones y dar certeza sobre los diferentes hechos que le hemos dado a conocer. Pero sobre todo también siempre hay que seguir las indicaciones que nos presentan para, pues, evitar mayores percances. Dos incendios que se generan en el municipio de Delicias.
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0: 7 de la mañana, ya con 43 minutos, continuamos con más información. Y es aquí en el municipio de Delicias, donde el acceso a una formación médica con respaldo institucional se fortalece con la entrega de becas que representan un importante alivio económico para estudiantes de medicina. Es una acción que forma parte de un compromiso por parte del presidente municipal, Jesús Valenciano García. Todo esto para apoyar a jóvenes del municipio y al mismo tiempo mejorar los servicios de salud para la población. El gobierno municipal de Delicias mantiene su respaldo a la formación profesional, en este caso con la entrega de 40 becas a estudiantes de medicina, originarios de aquí de Delicias, quienes reciben este apoyo mientras avanzan en su preparación académica y participan en acciones de beneficio comunitario. Tenemos la información con la coordinadora de salud en Delicias, Francisca Mercado Ávila, quien destacó que este programa ha sido clave para los beneficiarios, ya que además de contribuir a solventar gastos como transporte y materiales, les permite integrarse a labores en centros comunitarios, donde se brindan consultas y medicamentos gratuitos a la ciudadanía. Escuchemos la información.
1: Como médico y como coordinación de salud, estoy muy, muy contenta porque pues el presidente municipal, por medio de desarrollo humano, ha estado donando becas, dando becas. Y pues bueno, a nosotros fuimos privilegiados porque el presidente municipal pues le ha dado prioridad a salud. Hay que recordar que nosotros tenemos pasantes en los centros comunitarios donde pues el trabajo es, las consultas son gratuitas y el medicamento que se les dona también es gratuito. Tenemos pasantes internos y estudiantes de medicina de la Facultad de Medicina de la UASH y de la Escuela de Medicina de Durango Campus Chihuahua. Tenemos más o menos 40 entre todos, que ya se les inició dando una beca por parte de Presidencia Municipal. Y, por ejemplo, los que ya están haciendo su pasantado o su internado, ya con eso nos van a demostrar el servicio social, el servicio que hacen a la ciudadanía. No así nuestros estudiantes, que también son como unos 20, 20 y tantos. Ellos tienen que hacer 10 horas al mes de servicio social. Por ejemplo, hace dos sábados acudimos a la colonia industrial, que es una de las colonias, Industrial Sur, que es una de las colonias que estamos certificando como municipio promotor de la salud, y nos ayudaron a hacer unos cuestionarios en todas las casas. Fueron por en total 94 casas para ver cómo estaban de construcción, si tienen agua potable, si tienen drenaje, si tienen electricidad, si se recoge la basura. Me dio mucho gusto porque casi en todo salimos en el 100%. ¿Qué quiere decir? Que la colonia industrial, aunque esté muy lejos, tiene todos los servicios. Entonces, esa fue un trabajo que hicimos entre los becarios y nosotros y el centro de salud. Y así vamos a estar viendo de qué manera los hacemos que ellos sientan un deber por esa beca que se les está dando, aparte de que están estudiando y que tienen que tener un promedio de 8.5, esa es la verdad, y pues estar sirviendo a la ciudadanía en qué, pues en lo que veamos nosotros como coordinación de salud o desarrollo humano y bien común o el presidente municipal.
2: A veces como estudiante de medicina se les complica el tema económico. ¿Qué comentarios has recibido con esto?
1: Sí, la verdad que ellos están muy, muy contentos, porque como nos decía el presidente un día, cualquier apoyo que nos den a los estudiantes de cualquier carrera, pero principalmente a los estudiantes de medicina, es mucho, bastante beneficio, hasta para pagar el camión de que vienen a Delicias, porque son estudiantes de medicina, pero que son del municipio de Delicias nada más. Aquí, el servicio social sería un poquito lo que más estamos batallando para lograr hacerlo un sábado o un domingo, porque pues ellos están estudiando, y tú sabes que la carrera de medicina tanto te dan una clase en la mañana como en la tarde, como un sábado, como X, cuando tiene tiempo el médico que da las clases. Entonces también nosotros nos tenemos que acoplar con ellos para darles esa facilidad y que no vayan a perder su beca, que de verdad, volver a decirle muchas, muchas gracias al presidente municipal, Jesús Valenciano, por este apoyo tan grande que les está dando a nuestros estudiantes pasantes e internos de medicina.
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0: Únicamente ya 7 minutos antes de las 8 de la mañana. También el municipio de Meoqui está haciendo lo propio en cuanto a la actualización, a la preparación de las personas. Se van a llevar a cabo cursos. Uno es el de manos que te cuidan de enfermería básica y el otro es Photoshop básico. Todo esto gracias al trabajo en conjunto con la Misión Cultural 11. Tenemos todos los detalles con Zenyit Pérez. Ella es directora de Desarrollo Social en el municipio. Escuchemos.
12: Así es, bueno, la Misión Cultural ya tiene un tiempo instalada aquí en el municipio. Les voy a platicar de algunos de los cursos que están disponibles para quien guste sumarse. Tenemos el de Manos que Cuidan, que son técnicas de enfermería esencial. Va a ser en la localidad de Nuevo San Lucas. Los horarios son de lunes y martes de 5:30 a 7:30. Tenemos también un curso básico de Photoshop. Este también va a ser en Nuevo San Lucas, los días lunes y martes de 3:30 a 5:30. Y un curso de enfermería que se lleva a cabo los miércoles y jueves de 6 a 7:30 y los viernes de 3 a 7 en el Teatro Filiberto Ramírez. ¿Qué van a aprender aquí? Toma de signos vitales, aplicación de medicamentos, propedéutico de enfermería. Son cursos a muy bajo costo, los trae la Misión Cultural número 11 por parte de la Secretaría de Educación. Entonces, pues hacerles la invitación a todas aquellas personas interesadas en aprender algo nuevo, que se acerquen con nosotros al Teatro Filiberto Ramírez, en donde está la oficina de Misiones Culturales, para tener más información de todos los cursos que manejan. Así es, sobre todo, bueno, que han trabajado en las distintas comunidades, no únicamente en la cabecera municipal. La instrucción de la alcaldesa, la arquitecta Miriam Sotornelas, pues fue que abarcaran también las comunidades más alejadas para que todas las personas pudieran tener acceso a estos cursos y capacitaciones. La verdad es que hay muchas oportunidades de aprender, tanto por únicamente adquirir conocimiento como para prepararse, no sé, iniciar algún negocio o cualquier cosa, pues las oportunidades están ahí al alcance de la mano, solo es cuestión de aprovecharlas. Así es, este ya sería nuestro tercer año con la Misión Cultural número 11, gracias a la gestión de la alcaldesa Miriam Soto, y bueno, agradecerle que sigue sumando aliados para traer cada vez más programas y proyectos al municipio de Meoqui.
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6: Únicamente ya 2 minutos antes de las 8 de la mañana, ya la temperatura registrando los 20 grados centígrados. ¿Qué nos espera para el día de hoy? Nos marca nubosidad en el cielo, máximas de 33 a 34 grados centígrados, vientos del oeste que pueden iniciar de 10 a 15 kilómetros, los cuales aumentarán llegando hasta los 30 kilómetros por hora. Recordándole también las ráfagas de viento que pueden pues ser a más de 50 kilómetros por hora para que lo tenga en consideración. Por la noche también nos continúa el cielo nublado, mínimas de 19 grados centígrados, vientos del oeste de 30 kilómetros por hora como máximo, los cuales irán disminuyendo hasta llegar a ser de 10 a 15 kilómetros por hora. Es un pronóstico para el día de hoy, tómelo en cuenta. Recuerde que lo escucho aquí a través de Noticieros Radisa Radio. Gracias a Adrián Gómez en la cabina de Flamingo 93.7. Gracias a Daniel Villarreal en la cabina de La Lupe 98.9. Gracias a usted por su preferencia, por toda la información a través de Noticieros Radisa Radio. Mi nombre es Alicia López. Que tenga un excelente miércoles.
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Con un minutito, Gus Bordin por la mañana. ¿Cómo amanecieron? Espero que estén de maravilla en este miércoles, ombliguito de semana. Oigan, qué buen detallito, ¿eh? Saludos a Samira, que acá nos acaba de traer unas gomitas de guayaba con chile, ¿eh? Oigan, no, yo fascinado. Siempre nos traigan detallitos aquí a la cabina, ¿no? Pues bien recibidos, ¿eh? Así que, oigan, deseándoles un excelente miércoles, ya 6 de mayo del 2026. Pues estamos aquí llevándoles, como siempre, el repertorio musical buenísimo como cada mañana. Y, pues también, déjenme les digo que las frases motivacionales, los mensajitos y demás que los acompañan en su día a día. Y ahí les va, porque la tranquilidad perfecta consiste tanto en el orden de la mente como en la armonía entre las palabras y las acciones. Échenle cabeza. Va de nuevo, por si no le agarraron. La tranquilidad perfecta consiste en tanto en el orden de la mente como en la armonía entre las palabras y las acciones. Así que así iniciamos en esta mañana. Oiga, el miércoles nubladito, así como que para estar con un cafecito, estar chopeando un panecito, con el buen cafecito, claro que sí. Recibir el clima tan agradable, nubladito, y ponerte a reflexionar o ponerte a disfrutar. ¿Qué cosa? Pues nada más y nada menos que este tipo de canciones. Hacen presencia en esta mañana los Bee Gees. How Deep Is Your Love, sonando en la sintonía correcta, la sintonía que conecta contigo. Te doy la bienvenida y los buenos días.

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3: ¡Flamingo! Regresamos 8 de la mañana con 10 minutitos. Oigan, empezamos muy románticos esta mañana. Un tema bastante bueno, bastante nostálgico. Y pues es un clásico a cargo de los Bee Gees que no se olvida. Y continuando con más, yo los invito a que se comuniquen conmigo. Tengo la línea disponible 474-0993. A ver, vamos a recibir la llamada. Flamingo, buenos días.
4: ¿Te recordamos la fecha?
3: Ándele. Ya nos llamaron de Telmex. Oigan, a continuación viene algo a cargo de Marc Anthony. Este tema bastante, bastante bueno. ¿Qué es un cover, eh? Déjenme les digo exactamente de quién es. A ver, aquí está la info para decirles, porque es otro tema icónico que viene del señorón José Luis Perales. Oigan, José Luis Perales, este cantante también que tiene una trayectoria bastante buena y los temas son de esos que te llegan, pero como patada de mula, bastante fuerte, bastante buenos. Y dices tú, wow, ¿de dónde sacarán tanta inspiración? ¿Quién le habrá hecho tanto daño? Y pues viene en voz de Marc Anthony, este también cantante que ha roto muchísimas barreras en su... Sí, la verdad que sí. Dice música muy acorde con este clima. Híjole, ¿verdad que sí? Está riquísimo. Y lo más, les digo, si están ahí muchas veces en la comunidad de su casa o están en su oficina y se están tomando un rico cafecito para iniciar su mañana, porque no, hay personas que no pueden iniciar su día a día sin un buen café. Y pues qué mejor que también con este tipo de música. Así que, pues nosotros nos vamos con este tema musical que viene a continuación, siendo las 8:11, y les digo, se pueden comunicar conmigo al 474-0993 o pueden mandarme sus mensajitos vía WhatsApp al 639-165-0733. Oigan, saludando a Angélica, es parte de aquí del Team Matutino. Gracias por los buenos días. El éxito para el día de hoy. Gracias igualmente. Y un gusto estar aquí recibiendo sus mensajitos, sus llamadas. Saludando también a mamá Lili, que ahí yo sé que ya va rumbo a su trabajo, pero bien pendiente también escuchando la sintonía correcta. Y pues, sin darle más largas, nos vamos con esto. ¿Y cómo es él? Una gran pregunta.
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21 grados centígrados en la ciudad de Delicias. Oigan, con un clima bastante nublado, bastante agradable. Y déjenme les digo que presencia de nubosidad durante todo el día, sí, así es. Pero el factor viento va a empezar a eso de las 3 de la tarde, para que ahí extremen precauciones. Vamos a tener ráfagas, se supone que no son tan fuertes, de 14 kilómetros por hora. Ahorita el viento está en los 5 kilómetros, así que pues esperemos si no se descomponga, porque a nadie nos gustan las polvaderas, los aironazos. Que se venga mejor la lluviecita, ¿no? Hombre, qué chulada sería, la mera neta. Oigan, que ya se llega el día 15, el día de San Isidro, si no me equivoco, para todos aquellos que pues esperamos una buena lluvia para este año, que buena falta nos hace. Oigan, continuando con más temas musicales, vámonos, pero a Olga. Oigan, ahora con este tema, icónico, no puede faltar como cada mañana. Hay personas, oye, por cierto que ayer me mandaron mensaje y me dice, oye, no es por nada, pero ahora como que me gusta esa canción. Y es que tiene algo pegajoso, la mera neta. Y pues más que se está haciendo bien viral. Así que pues vamos a continuar. Saludos, por cierto, al buen Aarón Nava, carnalito, a la gente de Ciudad de Rosales, a la gente de Rosales, Chihuahua, y también a la gente de allá de Orranteño. Gracias por estar ahí en sintonía. Así que vamos continuando con más, porque se llega Aitana con Superestrella. Recuerda que estás en la sintonía correcta, Famico 93.7. Comunícate 474-0993.

Oigan, y llega Cristian Castro haciendo un gran homenaje para José José con este tema titulado Amor, Amor. Ay, el romanticismo en esta mañana por el 93.7.

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a cargo de The Goo Goo Dolls. Y también Steve Aoki, una colaboración bastante buena para que sigan disfrutando de la buena música que tenemos especialmente aquí en Flamingo 93.7. Oigan, recuerden, se pueden seguir comunicando al 474-0993. Saludando a la gente de Saucillo y al buen Chofi, al Chofi de la Pecera del Amor. Continuamos con más en el 93.7.

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Como ya lo escucharon, es una colaboración de Moenia con La Josa, con María José. Oigan, que por cierto va a estar el próximo 16 de mayo allá en Chihuahua Capital. Pues hay que ir a verla, hay que ir a verla, a ver qué buen show trae ahora, la mera neta. Me había tocado escucharlo en algunas otras ocasiones, trae muy buen espectáculo y pues sus canciones son buenísimas. ¿Para qué les voy a decir que no? Ahí se pone el flujo de gente bastante, bastante, bueno, ha llenado bastante bien. Y pues sabemos que se entrega a su público. Ahí al principio como que tuvo un pequeño desliz, pero ya cambió. Le convenía, la mera neta. Oigan, vámonos con este siguiente tema, una colaboración de Piso 21 con Lazo. Oigan, que ellos también vienen a Chihuahua Capital y... Hombre, qué chulada, vienen muy buenos artistas en este mes, así que pues ellos van a estar como por el 20 de mayo más o menos para allá, para en Chihuahua Capital, así que pues yo espero y no perdérmelo y pasármela súper bien en estos conciertos. Así que continuando con más, nos vamos con esto que se titula Nunca Me Lo Esperé.

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Tiago Motorizado y Miranda se unen en esta colaboración con Extraños. Son cinco minutitos separándonos de las 9 de la mañana. Llega el momento de yo despedirme deseándote un excelente miércoles, ombliguito de semana. Recuerda que el día de mañana tenemos una cita. ¿Dónde mero? Aquí por Flamingo 93.7. De 8 a 9 te acompaño todas las mañanas de lunes a viernes. Así que acompáñame. Gracias a toda la gente que estuvo mandando sus mensajitos por WhatsApp. Saludos para Angélica, para la gente de La Campesina, la gente de Rosales, a la gente de Orrenteño también. Gracias por estar ahí en sintonía del 93.7. Nos vamos a ir con algo a cargo de Julieta Venegas, este tema titulado Te Vi. Así que sigan en conexión, sigan sintonizándonos y sigan acompañando su día con muy buenos temas musicales y muy buena compañía durante todo el día. ¿Dónde más? En la sintonía correcta. Un abrazote para todos. Feliz miércoles. Hasta mañana.

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0: Salomé, reina. 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
2: Un adulto mayor perdió la vida la mañana de este martes en el sector poniente de la ciudad, luego de desvanecerse repentinamente en la vía pública. De acuerdo con la información preliminar, el hombre se encontraba en su domicilio cuando salió para apoyar a sus familiares a descargar algunos muebles. Sin embargo, momentos después comenzó a sentirse mal y colapsó sobre la banqueta. Un fuerte incendio se registró durante la madrugada de este martes en una vivienda del sector poniente de la ciudad de Delicias, generando la movilización de corporaciones de emergencia y seguridad. Luego de la polémica generada en redes sociales por la difusión de un video donde una mujer realiza una seña obscena dentro de oficinas del Centro de Conciliación Laboral, la dependencia emitió una nota aclaratoria para responder a los señalamientos. El jefe de bomberos de Ciudad Delicias informó sobre 34 servicios atendidos esta semana, incluyendo el apoyo con una cisterna de 16 mil litros para el incendio del basurero en Saucillo.
3: Los cuales pues fueron, se atendieron fugas de gas y servicios sociales, así como el incendio en el basurero en Saucillo, se prestó el apoyo con 2 días.
2: Con el uso de tecnología de drones y una estrecha coordinación con Sedena, Seguridad Pública de Delicias extiende sus operativos de vigilancia hacia el municipio de Rosales por el inicio de sus festividades locales.
4: Sabemos que también Rosales acaba de iniciar con sus fiestas de la Santa Cruz y pues bueno, también hemos trabajado con muy buena coordinación con el Comandante Nájera, con la Dirección de Seguridad Pública allá en Rosales.
2: El titular de Vialidad en Delicias dio a conocer el balance semanal de operatividad, reportando un total de 33 accidentes viales, entre los que sobresalen 10 choques donde los responsables se dieron a la fuga.
5: Parte del Departamento de Vialidad, del día 27 de abril al día de hoy, a la fecha, tuvimos 33 accidentes dentro de lo que es la ciudad.
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Muy buenos días, ¿cómo estás, cariño? ¿Cómo te amanece? Ya es miércolitos, miércoles 6 de mayo. Y por supuesto, disfrutando de la mejor programación aquí en La Frecuencia Correcta. Mi nombre es Mane y esta manecilla te acompaña en la cabina hasta que nos den la 1 de la tarde. Hasta la 1, juntitos los dos, cerquita de la mejor programación. Ya saben, comuníquense.

0: 635-5193. 135-5193. La temperatura en este momento marcando 25 grados. Y llegó el momento de irnos a nuestro primer corte comercial. Después de escuchar a Matiz con Hipotéticamente, en colaboración con Leonel García y por supuesto a los Jonas Brothers con Dean Lewis en esto llamado Love You Better. Son las 11:10. Pausa y regresamos a la mejor frecuencia, la número uno juvenil, Flamingo.
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Es tan fácil enamorarse. So easy to fall in love con Olivia Dean. Y nosotros continuamos, no sin antes enviar saluditos que se van con mucho gusto hasta la colonia Terrazas, allá en Meoqui, también para la familia Acosta. Y, por supuesto, hasta Cárdenas City para la señora Carmen y toda su familia. Nos vamos con la siguiente rola, sé que te va a encantar. Y recuerda que puedes comunicarte al 474-0993. Repito, 474-0993. Llega esta lluvia de estrellas con Hot Dog.

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7: Je suis désolé. Lo siento. Ich bin traurig. Sono spiacente.

Acabamos de escuchar Sorry, uno de los sencillos más icónicos del dance pop de Madonna, lanzada por el hoy lejano 2005 y parte de su aclamado álbum Confessions on a Dance Floor. Fíjate que esta canción pues vio la luz por allá en el 2006, pero pues obviamente esta rolita es una oda al empoderamiento personal, a la independencia y al cansancio de las mentiras de una pareja por esa parte de You're not the man you think you are. No eres el hombre que crees que eres. ¡Au! Ese mensaje pues obviamente nos habla de no aceptar menos de lo que mereces. Aplica en hombres y en mujeres. Así que, baby, ya te la sabes de estar en una relación en donde pues tal vez no eres completamente apreciado, pues mejor solitarios caminemos siendo bikinos y por supuesto escuchando siempre con las mejores canciones Flamingo 93.7. Nos vamos con la siguiente rolita. Esto es algo que es para todos aquellos que aprovecharon las vacaciones al máximo y que ya están esperando que lleguen las próximas para gritar. ¡Vamos!

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0: canción a cargo de Luis Fonsi. Y 2 minutos separándonos de las 12. Continuamos con más. Esto es a cargo de Masked Wolf. Se llama Astronaut in the Ocean.
1: Astro, no.
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0: 12:09. Ella fue Sabrina Carpenter con Man Child. Y también tuvimos a Shakira en una colaboración con Belé, con Algo Tú. Vámonos a corte y regresamos con más de Flamingo.
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1: De regreso en la cabina rosa, 12 con casi 22 minutos. Oye, pues déjame contarte

audiencia para determinar la custodia de su hijo, sí, de su joven hijo de 15 años. Y aparentemente la chica dorada llegó media hora tarde a esta audiencia. Obviamente calentó por ahí los ánimos con su expareja, Nicolás Vallejo, también conocido como Colate. Y lo que más pues deja pensando son las palabras de su criatura, que dice: aunque amo a mi madre, no puedo convivir con ella. Esto pues ha impactado intensamente, más porque pues todas estas decisiones se están llevando a cabo en los tribunales de Estados Unidos. Y pues, wow, vaya que no le está pasando nada bien a nuestra querida chica dorada. Por lo pronto, pues, y obviamente, como siempre, aunque suene como a medio chiste, uno como quiera, pero las criaturas son primero. Entonces, pues esperemos que pase lo mejor, no para Paulina, sino para su hijo, que al final del día es lo más importante. Y pues nos vamos con algo a cargo de la chica dorada. Esto se llama Lo Haré Por Ti, un clásico 2000ero, aquí en La Frecuencia Correcta. No te despegues, que tenemos mucho más para ti.

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Acabamos de escuchar a Shakira y 15 minutos nos separan de la una. Vámonos con esto a cargo de Calvin Harris. Se llama Smoke the Pain Away.

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6: Vamos, listo. 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

están separando de la una de la tarde, ya la una. Fíjate, rapidito se nos fue el tiempo. Acabamos de escuchar a Marshmallow con Manuel Turizo en un merengue delicioso. Y yo voy a pasar a despedirme con la siguiente canción a cargo de INXS. No sin antes recordarte que regreso a las 4 para seguirte acompañando con la mejor programación en Flamingo 93.7. Pásala bonito, te mando un besote, cariño. ¡Mua! Chao.

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3: Un aparatoso accidente tipo choque con volcadura movilizó a corporaciones de emergencia sobre la vía que conecta con la carretera federal en el municipio de Saucillo, dejando como saldo al menos 4 personas lesionadas, una de ellas en estado grave. La mañana de este miércoles se llevó a cabo un simulacro nacional en las instalaciones del Complejo de Seguridad Pública de Ciudad Delicias, como parte de los ejercicios preventivos que se realizan de manera simultánea en instituciones educativas, de salud y dependencias gubernamentales en todo el país. Un incendio registrado la noche de este martes en el municipio de Meoqui volvió a generar afectaciones entre la población, luego de que el basurero del lugar fuera presuntamente incendiado de manera intencional. El programa de estilichadero continúa dando resultados positivos en el municipio de Delicias, donde recientemente se logró la recolección de un total de 7.500 kilogramos de artículos en desuso de 2 colonias del municipio.
4: Estén muy atentos los habitantes del fraccionamiento Monte Albán, va a estar ahí recorriendo el programa estilichadero.
3: Como parte de las acciones para fortalecer el bienestar comunitario, el Comité Municipal de Salud llevará a cabo una feria de salud el próximo viernes 8 de mayo en la Colonia Industrial.
5: Ya fuimos, ya vimos las necesidades, ya se hizo una encuesta casa por casa por medio de los estudiantes de medicina que están becados por Presidencia Municipal.
3: El Área de Inteligencia de Seguridad Pública de Delicias reforzó la vigilancia en 8 colonias del municipio, logrando la captura de diversos infractores y emitiendo una alerta a los motociclistas.
6: Por parte de esta coordinación de inteligencia estratégica, el viernes por la madrugada se realizaron patrullajes estratégicos de prevención y disuasión para la prevención del delito de robo y casa-habitación.
3: El subdirector de Seguridad Pública hizo un llamado al Instituto del Deporte y a las ligas municipales a sancionar a jugadores violentos, señalando que las riñas en los campos de fútbol se han agudizado por el consumo de alcohol y errores arbitrales.
7: Aquí es muy importante que el Instituto del Deporte y las instituciones que se dediquen a regular este tipo de conductas contra los deportistas o entre los deportistas.
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3: Muy buenas tardes, 1:03 ya con 3 minutos. Le damos la bienvenida a este espacio informativo en su edición ya vespertina, 1:00 p.m. a través de Flamingo 93.7 y La Lupe 98.9. Gracias por acompañarnos en este miércoles 6 de mayo. Hoy es un día con bastante movimiento en la región, tanto en materia informativa como en la actividad diaria de la ciudad. Mayo continúa avanzando rápidamente con múltiples actividades, lo que también se refleja en un incremento en la movilidad, tanto en calles como en carreteras. Por ello es importante hacer un llamado a la ciudadanía, esto a mantener las medidas básicas de precaución, especialmente al momento de conducir. Durante estas horas el flujo vehicular se mantiene constante, por lo que es fundamental respetar los límites de velocidad, mantener la distancia entre vehículos y evitar estas distracciones ante el volante. Asimismo, se recomienda estar atentos ante las condiciones del clima. Para este día se mantiene la presencia de viento en la región, lo que podría generar algunas tolvaneras y reducir la visibilidad. Esto en algunos tramos si es que transita por la carretera. Además, representa un riesgo adicional, tanto para automovilistas como pues para los peatones. Se sugiere también asegurar objetos en casa, manejar con precaución y estar pendientes de cualquier cambio en las condiciones. Estaremos presentando en estos 60 minutos toda la información más relevante de las últimas horas. Lo invitamos a que se quede con nosotros. Mi nombre es Alicia López. 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Un accidente se presentó hace pues prácticamente unos minutos. Un aparatoso choque con volcadura se registró sobre la vía que conecta con la carretera federal. Fue en el municipio correspondiente de Saucillo, provocando una fuerte movilización de corporaciones de emergencia. En el accidente se vieron involucradas dos camionetas tipo pickup, una de color azul y otra en color blanco, siendo esta última la que ya fue retirada con apoyo de grúa debido a los severos daños que presentó esto principalmente en la parte frontal. De manera preliminar, se informó que varias personas resultaron lesionadas, entre ellas un hombre en estado grave, quien fue trasladado por paramédicos al hospital, esto para recibir atención médica especializada. De forma extraoficial se indicó que los ocupantes de uno de los vehículos son trabajadores encargados de la instalación de cámaras de plataforma Centinela, quienes se dirigían a la comandancia al momento del percance. En el lugar, elementos de la Guardia Nacional, División de Caminos, realizaron el peritaje correspondiente, mientras que autoridades municipales y viales mantuvieron resguardado el lugar para evitar nuevos incidentes.
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5: Ya estamos de regreso, 1:10 p.m. Antes de continuar con toda esta información, recordándole que ponemos a su disposición los números de noticieros Radisa Radio, 2 líneas, para que usted pueda hacer uso de ellas y nosotros poder canalizar los reportes que tenga, ya sea en su fraccionamiento, en su colonia, tal vez en la misma vialidad, correspondientes a alguna lámpara sin funcionar, alguna lámpara que permanezca encendida, también algún bache, algún reporte que sea canalizado para las instancias correspondientes. Nosotros le damos esta solución, bueno, esta más bien esta canalización para que las autoridades pues le den esta atención. Recordándole los números de Noticieros Radisa, 474-0993 y 472-0660. Hoy por la mañana se presentaba una situación que pues llamó mucho la atención, y es que en punto de las 11 de la mañana sonaba la alerta en cuanto pues al lo que es el simulacro nacional, esto para hacer función vaya de esta alerta, indicaba la cual un mensaje para probar el envío de alertas de emergencia, todo esto por parte del Gobierno de México en el marco del primer simulacro nacional 2026. Ante esto, pues muchas personas les tomó por sorpresa, y es que así sucede cuando es una emergencia pues real, una situación real. Así es como sonaría una alerta sísmica en donde quiera que se encuentre. En esta ocasión, fue la mañana de este miércoles que se llevó a cabo un simulacro nacional en las instalaciones del Complejo de Seguridad Pública de la ciudad. Todo esto como parte de los ejercicios preventivos que se realizan de manera simultánea en instituciones educativas, tanto de salud y dependencias gubernamentales en todo el país. La hipótesis planteada fue un sismo con daños colaterales, incluyendo un incendio y 2 personas lesionadas, una de ellas por descarga eléctrica. Durante el ejercicio, elementos de bomberos, protección civil, seguridad pública y así como personal del ejército mexicano activaron protocolos de evacuación, rescate en altura y también atención prehospitalaria, logrando trasladar a los lesionados de manera segura. De acuerdo con autoridades, se evacuaron alrededor de 110 personas entre trabajadores y visitantes con un tiempo de respuesta aproximado de 2 minutos. Las maniobras incluyeron el uso de equipo especializado como unidad de escalera, así como la participación de binomios caninos para localización de víctimas entre los escombros. Al finalizar el ejercicio, las autoridades destacaron la importancia de este tipo de simulacros para fortalecer la coordinación interinstitucional y mejorar la capacidad de reacción ante emergencias reales. Asimismo, reiteraron el llamado a empresas e instituciones a sumarse a estas prácticas preventivas. Todo esto con el objetivo de fomentar una cultura de protección civil en la población. Justamente en la mañana le dábamos a conocer una situación en cuanto a 2 incendios que se presentaban. Fue también un reporte en el municipio de Meoqui donde se presentaba un incendio. Se registró la noche de este martes en el seccional de Lázaro Cárdenas. Volvió a generar afectaciones entre la población, luego de que el basurero del lugar fuera presuntamente incendiado de manera intencional. De acuerdo con el testimonio de una ciudadana, quien pidió permanecer en el anonimato, esta situación se ha vuelto constante y afecta la vida diaria de los habitantes, ya que el humo invade los domicilios e impide realizar actividades básicas como lavar ropa o mantener ventiladas las viviendas. La denunciante señaló que desconocen quién o quiénes provocan estos incendios, pero advirtió que la problemática ya resulta insoportable para los vecinos, quienes se ven obligados a cerrar puertas y ventanas para evitar que el humo ingrese a sus hogares. Ante el reporte, elementos del Departamento de Bomberos de Meoqui, con apoyo de voluntarios del Grupo de Emergencias Regionales, acudieron al lugar para sofocar el fuego, lo cual tomó varios minutos debido a la magnitud del humo, que también pues generó parte de molestias en el seccional de Lázaro Cárdenas. Esta situación se suma a los ya reportes que le dábamos a conocer justamente en la mañana. Uno se presentaba en una colonia del sur. Estamos hablando de una vivienda ubicada sobre la avenida 14 Sur, entre las calles 43 y 45, cerca de la avenida Las Torres. También le dábamos a conocer pues otro de los incendios que se presentaban en la madrugada. Esto en parte de la zona de los lotes urbanos, cerca del fraccionamiento del Real. Tres incendios que se ven, pues lamentablemente, en pocas horas de diferencia. Hay que tener, por supuesto, esta precaución, recordándole que esta tarde pues se ven nuevamente previstos algunos vientos, para que lo tenga en consideración y hacer pues este chequeo que siempre le damos pues como recomendación. No hacer algún incendio, no prender alguna fogata y sobre todo pues estar al pendiente de todo lo que tiene que ver con los circuitos eléctricos dentro de nuestro hogar o también en el lugar donde pues desempeñamos nuestro trabajo. Hay que tener pues esta precaución para que pues no se vaya a ver alguna otra afectación en el transcurso de la semana. Tenemos a nuestro compañero Adrián Gómez desde un punto en especial aquí en la ciudad de Delicias, donde se presenta una situación, Adrián, un accidente, y son transportados algunas personas a diferentes hospitales aquí en la ciudad de Delicias. Muy buenas tardes, tienes toda esta información.
1: ¿Qué tal, Alicia? Muy buenas tardes. Buenas tardes al auditorio de Flamingo 93.7, de la Lupe 98.9. Así como lo mencionas, se ve bastante la movilización por varios departamentos de emergencias, Policía del Estado, Municipal, Cuerpo de Bomberos, preparando el área aquí atrás del regional, donde actualmente se usa como un estacionamiento. Esto porque se viene el arribo de un helicóptero con pacientes, con personas lesionadas. No nos dan todavía mucha información. Aquí vamos a estar esperando nosotros para llevarles a ustedes todos los datos. Y por lo pronto, aquí están preparando, te digo, el Departamento de Bomberos, acude la unidad número 21 para hacer un mejor funcionamiento de esta coordinación entre los cuerpos de emergencia. Están ambulancias de urge, como te comento, Policía del Estado, municipales, vialidades y pues el Departamento de Bomberos. Y es algo de lo que nos comentan hasta el momento. Digo, viene arribando un helicóptero para acá, para la ciudad de Delicias, con personas lesionadas, pero hasta ahorita es lo que tenemos de información.
5: En el área, Adrián, ¿se encuentra señalizada, se encuentra cerrada parcialmente, totalmente en cuanto a la circulación vial? Sabemos que es un punto en el cual pues es bastante afluencia por el sentido de que hay pues centros educativos. ¿Cómo se está manejando esta zona?
1: Mira, por el momento se encuentra lo que es la avenida del Parque cerrada, en un tramo de la avenida de Agricultura a la calle Séptima Poniente. Es lo que se encuentra por el momento cerrado. El acceso al estacionamiento igual se encuentra bloqueado para que se pueda hacer maniobras y no haya alguna interrupción alguna o algún incidente ajeno a por personas que vayan a ingresar de aquí al área.
5: Entonces, para las personas que pues van transitando, que van a recoger o que van a dejar algunos hijos a lo que son esos planteles educativos, pues tener esta precaución en cuanto a que va a estar esta vía cerrada, como lo comentas, avenida del Parque, sí. Agricultura con la avenida Séptima.
1: Sí, mira, sabes de que nos están aquí pasando datos de último momento. El helicóptero va arribando allá al estadio de béisbol, al de los Algodoneros. Nos vamos a dirigir para aquella zona y así tenerles más información al respecto.
5: Estaremos haciendo contacto nuevamente entonces contigo, Adrián, para tener todos estos detalles, para que las personas pues vayan teniendo esta información y así poder pues dárselas en tiempo y forma, y sobre todo para que tomen algunas vías alternas. Gracias, Adrián, estaremos en contacto.
1: Estamos al pendiente, ahorita nos enlazamos nuevamente para tenerles más información.
5: Gracias, Adrián.
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0: Ya estamos de regreso nuevamente a través de Flamingo 93.7 y La Lupe 98.9. La temperatura sigue registrando los 28 grados, un cielo nublado, y recordándole esta situación para que lo tenga en consideración. A partir de las 3 de la tarde aproximadamente se contempla que aumente la velocidad del viento. Por el momento ya son 14 kilómetros por hora, recordándole que hoy el viento va a alcanzar velocidades de entre 5 y 30 kilómetros por hora. Esto con ráfagas de hasta 53 kilómetros. Estas recomendaciones que siempre le hacemos para que las tenga en cuenta. Por el momento, 28 grados marca la temperatura. En más detalles y en más información, el director de Seguridad Pública, Víctor Hugo Soto Flores, informó sobre el reforzamiento de los grupos especiales, esto de la corporación, así como el éxito de la unidad móvil de vigilancia en una zona comercial. El jefe policial adelantó que este sistema de monitoreo será integrado a la plataforma Centinela y que ya se mantiene conversaciones con otras empresas para replicar este esquema de seguridad, buscando así blindar los establecimientos de mayor afluencia en Delicias. Tenemos todos los detalles con el director de Seguridad Pública.
1: Hasta la fecha se han obtenido muy buenos resultados. Claro, para poderte dar una información concreta, pues se tiene que hacer un análisis en cierto tiempo, ¿no? Es lo que vamos a tratar de hacer nosotros a lo largo de 3 meses, que se va a llevar a cabo algunas actividades de manera preventiva, como las que ya ahorita les informó, pero hasta ahorita se está funcionando muy bien. Estamos reforzando estos grupos con personal. La verdad que pues nos hace falta mucho personal, pero estamos tratando de que los grupos que tenemos, reforzarlos de la mejor manera para que trabajen de la mejor manera y más relajados. Ha sido una aceptación muy, muy buena por parte de la ciudadanía, y por supuesto que los clientes de esa tienda departamental pues están muy... se sienten muy protegidos debidamente por esa unidad móvil. Tiene poquito, vamos a integrarla a la plataforma Centinela, al subcentro, y bueno, eso nos va a ayudar para hacer el trabajo más efectivo. Estamos trabajando con Walmart y Sam's. Estamos entablando ahí la conversación para ver si podemos llegar a un acuerdo ahí entre Seguridad Pública, municipio y, por supuesto, de las empresas.
0: Le tenemos esta actualización donde nuestro compañero Adrián se encuentra desde, pues ya el punto donde va a arribar el helicóptero. Se trata sobre este incidente que le dábamos a conocer en un inicio, sobre la volcadura que se presenta en el municipio de Saucillo, donde... pues uno de los afectados es un trabajador de lo que es la plataforma Centinela, elementos de la plataforma Centinela. En esta situación, pues es esta actualización donde se encuentra nuestro compañero, lesionados de consideración. Por supuesto, lo estaremos informando de todo lo que va sucediendo, por supuesto, para situaciones, y en caso de que haya algunas vías cerradas, para que usted lo tenga también en cuenta. Es lo que tenemos hasta el momento, esta actualización. Trasladaron a uno de los lesionados aquí a Delicias, y es lo que pues está esperando que el helicóptero pues lo aborde para llevarlo pues a una atención más especializada. Es lo que surge de información al momento. Por supuesto, lo estaremos llevando todos estos detalles a través pues de Noticiero Radisa, y también, por supuesto, a través de nuestra página ADC Noticias Digital y a través de nuestro portal en Facebook, en Radisa Noticias. En más información, es aquí en el área de Inteligencia de Seguridad Pública de Delicias que se reforzó la vigilancia en 8 colonias del municipio, logrando la captura de diversos infractores y emitiendo una alerta a los motociclistas. Todo esto para que resguarden sus unidades dentro de sus casas y eviten ser víctimas de robo. Nos dan esta información a través del titular del área, quien también brindó apoyo tecnológico con drones para localizar una embarcación varada. Esto fue en la presa de Rosales, destacando la coordinación de los grupos especiales K9 y de investigación preventiva durante este inicio de semana. Tenemos todos los detalles, escuchemos.
2: Buenos días a todos sus radioescuchas, igual a los que nos miran por alguna de las distintas plataformas digitales. Por parte de esta coordinación de inteligencia estratégica, el viernes por la madrugada se realizaron patrullajes estratégicos de prevención y disuasión para la prevención del delito de robo y casa-habitación, así como marchas exploratorias en distintas colonias ya identificadas por esta problemática, las cuales fueron Colonia Revolución, Valle Montalbán, Campo Real, Lotes Urbanos, Fraccionamiento de la Labor, Linda Vista, Zona Centro y Sector Poniente. En dichos lugares, mediante este operativo estratégico, se logró la neutralización y detención de varios infractores, mismos por faltar al reglamento de justicia cívica de este municipio. Estas acciones fueron encaminadas en conjunto con distintas áreas de aquí, esta Dirección de Seguridad Pública, las cuales comprenden las áreas de prevención del delito, Unidad de Análisis e Inteligencia, Unidad de Investigación Preventiva, el Grupo K9, el Grupo Especial R y el Grupo de los Drones. Sí, además, en lo que es en la colonia Linda Vista, se abocó en especial atención a la prevención de las riñas y de lo que es el delito de daños patrimoniales, ¿no?, por parte del Grupo Especial. Cabe hacer mención que en dichas se efectuaron marchas exploratorias en la madrugada y se pudo

0: o corta corriente. Aquí lo mejor es, pues, meterlos más seguros, ¿no? Hay un dicho que dice que la ocasión hace el ladrón. Entonces, pues ahí hay mucha oportunidad. Son objetos que están vulnerables, ¿no? Pues son fáciles de extraer. Ha habido casos en que los apuchan o los empujan a los vehículos, no los suben. Entonces, pues ahí sí hacemos hincapié ahí a la ciudadanía que pues mejore un poquito sus precauciones, ¿no? La seguridad es parte de todos, todos nos involucramos, tanto ciudadanos, nosotros con nuestro trabajo, nuestro empeño, y ellos con colaborar un poquito en esa sintonía. Aparte lo del sábado y domingo, por parte de la unidad de investigación preventiva, se realizaron operativos disuasivos focalizados en varios puntos de la zona centro y lo que es la zona ferrocarril. Esto para inhibir algunos tipos de delitos o faltas que se cometen en esta zona. También fueron resultado varias detenciones por faltas al ordenamiento de justicia cívica. Y por último, como comentaba el subdirector, se actuó en apoyo para la búsqueda y localización por medio de la aeronave no tripulada en el municipio de Rosales, lo que es en el Vaso de la Presa, ya que reportaron una lancha avariada por fallas mecánicas, ¿no? Donde había 4 personas adultas y un niño. Independientemente, cuando llega la unidad de los drones de aquí de Delicias, ya estaba ya la lancha, ya estaba en tierra. Mas, sin embargo, pues la aeronave hace lo propio, ¿no? Y hace otro reconocimiento de búsqueda para si no había otras personas ahí que se habían quedado varadas, ¿no? Entonces, pues es parte de lo que concierne a esta coordinación.
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0: Una de la tarde ya con 35 minutos. Continuamos a través de Flamingo 93.7 y La Lupe 98.9. En más información, inician trabajos de pavimentación, esto en Saucillo, con el compromiso de llevar infraestructura de calidad a todos los sectores del municipio. El alcalde, Fito Gardea, encabezó el banderazo de arranque, esto para los trabajos de pavimentación en la calle Saucillo. Esta obra, fruto de las gestiones directas del presidente municipal ante las instancias correspondientes, representa una respuesta histórica a las peticiones de los habitantes, esto de la colonia Ampliación Las Varas, quienes por años habían solicitado la mejora de esta vía principal. El proyecto contempla el tramo ubicado entre la carretera federal 39 y la calle Juárez. Con el inicio de estas labores se busca no solo facilitar el tránsito vehicular, sino también eliminar focos de polvo y lodo que afectaban la salud, así como el patrimonio de las familias de la zona. Hoy iniciamos una obra que cambiará el rostro de esta colonia. Gestionamos estos recursos porque sabemos que el desarrollo de Saucillo empieza por sus calles. Este es el primer paso de muchos que daremos para modernizar nuestra comunidad, así afirmó el alcalde Fito Gardea, frente a los vecinos que se dieron cita para dar inicio a los trabajos. Esto, pues los datos que se dan en cuanto al proyecto de pavimentación es en la calle Saucillo. Los beneficiarios, los vecinos de la colonia Ampliación Las Varas, así como los usuarios de la ruta hacia Las Varas. Con el arranque de estos trabajos, el gobierno municipal de Saucillo reafirma su política de trabajo constante, enfocada en resultados que se ven y se sienten en el día a día de la ciudadanía. En más información, tenemos contacto con nuestro compañero Adrián Gómez desde este parque de béisbol aquí en Ciudad Delicias, donde pues se da esta movilización. Adrián, actualizando los detalles en cuanto a este hecho que se presentaba justamente en el municipio de Saucillo, en la carretera federal, donde lamentablemente se presenta un choque. Aquí resultan lesionados 3 trabajadores en cuanto al equipo Centinela, y uno de ellos es transportado en helicóptero. Adrián, tienes toda esta información desde el lugar de los hechos. Tenemos a Adrián en la línea. Vamos a tratar de hacer contacto con nuestro compañero, dándole esta actualización donde, pues lamentablemente, como le dábamos a conocer, este aparatoso y violento accidente vehicular registrado pues ya el mediodía de este miércoles. Fue prácticamente en la entrada al municipio de Saucillo, el cual dejó como saldo al menos 4 personas lesionadas, 3 de ellas son trabajadores de la instalación Centinela. Daños materiales superiores a los 100,000 pesos y 2 camionetas prácticamente reducidas a pérdida total. El percance movilizó a los elementos de la policía municipal, tanto como policía vial, paramédicos de urge, así como personal de la Guardia Nacional, debido a que el tramo donde ocurrió el accidente pues corresponde a su jurisdicción. De acuerdo con los primeros reportes, la unidad que terminó volcada fue una camioneta Nissan Frontier en color blanco, esta de modelo reciente, la cual recibió un fuerte impacto, actualizando esta situación en la parte trasera izquierda. La magnitud del golpe provocó que el conductor perdiera el control, saliera de la cinta de rodamiento y terminara volcado a un costado de la carretera. La segunda unidad involucrada fue una camioneta Chevrolet Pickup en color azul, la cual presentó severos daños en toda su parte frontal tras la colisión. En el lugar se reportó a 4 personas lesionadas. 3 son trabajadores de los que instalan la infraestructura de lo que es pues la plataforma Centinela. Esta situación fue atendida por paramédicos y posteriormente trasladada a un hospital para recibir atención médica especializada. Se desconocía hasta este momento las lesiones que presentaban cada uno de ellos. Las autoridades informaron que ambas unidades sufrieron daños considerables. Después de este percance, como le dábamos a conocer en un inicio de este espacio, pues fue la situación donde se esperaba que el helicóptero llegara a esta zona del Hospital Regional aquí en Ciudad Delicias. Después se hace este intercambio, se trasladan hacia lo que es el parque de béisbol para preparar toda la situación en cuanto al aterrizaje de este helicóptero. Pues estamos en la espera de nuestro compañero Adrián Gómez, donde pues tendremos toda esta información del avance, de la actualización que pues que presenta todo este tema para dárselo a conocer en tiempo y forma. Es la 1:40 p.m. Vamos a una pausa y regresamos con todos los detalles.
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0: Ya estamos de regreso, 1:44 p.m. Tenemos a nuestro compañero

0: Ahora sí, ya estamos de regreso nuevamente, 1:45 PM, estamos enlazadas las estaciones de Flamingo 93.7 y La Lupe 98.9. Hacemos contacto con nuestro compañero Adrián Gómez, que se encuentra desde el parque de béisbol aquí en Ciudad Delicias, donde pues nos da esta actualización de los hechos después de que le dábamos este resumen de lo sucedido. Adrián, muy buenas tardes. Tenemos a Adrián en la línea. Estamos haciendo pues estos trabajos para hacer contacto con nuestro compañero Adrián Gómez, que se encuentra pues en el lugar de los hechos, recordándole pues esta situación que se presenta pues lo que es ya el mediodía de este miércoles, una situación pues donde se transporta a una persona pues lesionada de gravedad, donde resultan pues lamentablemente en un hecho que se presenta en el municipio de Saucillo mediante pues un accidente vehicular en el que se ven involucrados dos vehículos. Estamos tratando de hacer contacto con nuestro compañero para que nos dé toda esta actualización de lo sucedido desde el parque de béisbol, recordándole que inicialmente pues se habían hecho todos los preparativos para que el helicóptero aterrizara en la zona del hospital aquí en Ciudad Delicias, en cuanto a la zona del hospital regional. En ese sentido, se trasladan a lo que es el parque de béisbol, en donde nuestro compañero Adrián Gómez ya se encuentra pues presente haciendo esta actualización de lo sucedido. Adrián, muy buenas tardes.
1: Alicia, nuevamente muy buenas tardes a todo el auditorio de Noticiero Radiza, La Lupe 98.9, Flamingo 93.7. Así como lo mencionas, hace unos instantes se acaba de trasladar a un paciente hacia la capital del estado. Paciente, bueno, es trabajador de la Torre Centinela. Se comenta que la persona pues iba algo grave. Es por eso que se realiza esta coordinación, este movimiento de varias corporaciones de emergencias como Policía Estatal, Municipal, Ambulancias de Urge, Departamento de Bomberos y también lo que es Policía Estatal. Este movimiento se realiza informándonos primero que iba a ser el aterrizaje en la zona centro de esta ciudad de Delicias. Y de último momento se cambian acá al estadio de béisbol y es donde nos encontramos en este momento.
0: Los preparativos, Adrián, que realizaron completamente, veíamos a través de pues de lo que es la transmisión, todo este trabajo por parte tuya ahí en las instalaciones del parque de béisbol, donde pues estaban haciendo los ajustes correspondientes para que pudiera llevarse a cabo este aterrizaje del helicóptero.
1: Sí, fíjate, fue una gran coordinación entre todos los departamentos de emergencias para poder acceder a lo que es el lugar de los hechos, bueno, más bien el área de traslado. Fue bastante buena la coordinación al momento de que se arriba ya aquí al lugar. Había vialidades en el trayecto de la zona centro, allí a ser exactos, a las espaldas de la zona de hospitales, lo que es el regional y clínica 11 del IPS. Y haz de cuenta que hacen el recorrido de lo que es toda la séptima poniente hasta la avenida de nuestra gente, llegando ya aquí al punto de acceso, que es el estacionamiento del gran estadio de béisbol de Delicias. Aquí donde se hace la movilización ya estaba el departamento, bueno, lo que es el halcón negro de ahí de policía del estado, de gobierno del estado, y pues se hace este movimiento, se hace este traslado. Únicamente se traslada un paciente, los demás sí fueron trasladados por tierras. ¿Por qué se hace el movimiento del paciente este por aire? Por las lesiones presentadas en este accidente carretero que surge allá rumbo para Saucillo.
0: Una situación pues en la que estaremos al pendiente de toda la evolución como se vaya presentando y esperando por supuesto que sea algo favorable, que sea pues algo que se pueda pues presentar tanto favorable para los que están lesionados aquí en pues en lo que es el municipio de Delicias, los cuales pues nos comentas van a ser trasladados también a Chihuahua por medio vía terrestre o se van a quedar aquí en el municipio.
1: Se nos informa de que sí, van a ser trasladados allá a la capital del estado. Te digo, nada más uno fue trasladado por aire por las consecuencias de las lesiones que traía, pero en sí los demás iban un poco, bueno, iban más estables a comparación de la persona que se trasladaba por aire. Es lo que nos pasan de información. Igual ahorita ya estamos por recabar más información con los mismos que acudieron aquí, el cuerpo de emergencias que acudió aquí al lugar de los hechos para nosotros tenerles más información en tanto nuestro portal digital como en nuestro Facebook, que es Radiza Noticias.
0: Gracias, Adrián. Estaremos, por supuesto, al pendiente de toda esta evolución que se vaya presentando, así de la actualización que pues se dé a conocer en cuanto a este tema. Agradeciéndote, vaya, todos los detalles, así como las transmisiones, ya las pueden observar en nuestro portal ADC Noticias Digital y también en Radiza Noticias, para que puedan observar todo este movimiento que se lleva por parte de los elementos pues de seguridad pública aquí en Ciudad Delicias y también, por supuesto, de seguridad estatal. Gracias, Adrián. Estaremos al pendiente de toda la información que va surgiendo.
1: Estamos al pendiente. Seguimos en contacto. Gracias, Alicia.
0: Gracias. Muy buenas tardes.
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0: Ya estamos de regreso, 1:54 PM, la temperatura registrándose en Ciudad Delicias ya en 29 grados centígrados. En más información, es el jefe de Protección Civil, Roberto Márquez, quien informó que de los 42 servicios atendidos esta semana, destaca una fuerte incidencia de enjambre de abejas en la ciudad. Lamentablemente, resultando un caso en la colonia Altavista, donde un perro perdió la vida por picaduras. El jefe de Protección Civil explicó que se está trabajando con apicultores locales para el retiro seguro de los insectos. Esto en horarios específicos para proteger a la población, así como también a la especie. Asimismo, reiteró la invitación para participar en ciertas actividades. Esto, pues, en el Complejo de Seguridad Pública. Tenemos los detalles, escuchemos.
1: El Departamento de Protección Civil, la semana que acaba de transcurrir, tuvimos 21 inspecciones, 42 llamados del 911 y dimos dos cursos. También estuvimos dándole seguimiento a lo que es la fumigada en los drenes y canales de aquí de Delicias, y también para informarles e invitarlos para el día miércoles 6 de mayo al primer simulacro nacional a las 11 de la mañana aquí en el Complejo de Seguridad Pública. Lo vamos a realizar.
2: ¿Se apoya también ahí al Departamento de Bomberos con las fugas de gas que estaba ocurriendo?
1: Sí, todos estos llamados, los 42 llamados de 911 son varias: fugas de gas, abejas, animales muertos, acumuladores de basura, son muchos los que estamos atendiendo.
2: Se han estado registrando también algunos llamados con respecto a las abejas. ¿Tienen ustedes por ahí cómo canalizar a los apicultores para que, pues, la gente no haga lo que pues hacían antes, ¿no?, de echarle agua con jabón?
1: Agua con jabón, sí. Nosotros, precisamente el día de ayer, reportaron acá por Altavista, creo, un enjambre de abejas, nomás que no lo pudieron a ubicar. Creo que son los cajones que tienen por ahí cerca. Entonces, la gente, creo que le picaron un animal a un perrito y que murió el perrito. No sabemos si fue por eso o tenía enfermedad el perro. Pero sí, los apicultores siempre nos apoyan. Siempre, si no está uno disponible, el otro está disponible para ir a apoyarnos. Las abejas, la gente quiere que las retiremos en ese momento, pero los apicultores, por experiencia de ellos, nomás los recogen muy temprano o cuando se mete el sol, es cuando se juntan otra vez en la mañana, andan fuera de los paneles, entonces no los podemos capturar y llevarlos a otro lado.
2: Al momento de que la gente observe un panal, pues hacer el llamado,
1: ¿no? Hacer el llamado, si es riesgoso que haya gente pasando por el lugar, vamos y acordonamos y esperamos a que se reúnan las abejas, y ya llega el apicultor con el humo, se las lleva y las deposita en otro panal.
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0: Hay que estar atentos ante la situación del pronóstico del tiempo y también, por supuesto, ante la situación del pronóstico de viento que se tiene marcado para el día de hoy. Por el momento desciende esta situación en cuanto a lo que teníamos inicialmente en este espacio de noticias. Teníamos la presencia de 15 kilómetros por hora, en esta ocasión son 10 los que acompañan en la región, aquí en Ciudad Delicias, esta situación en cuanto al viento, para que lo tenga en consideración, aumentando ya a partir de las 4 de la tarde. ¿Qué se espera para estos días en cuanto a la situación del clima para el día de hoy? Nos marca un cielo nublado, máximas de 33 a 34 grados. Vientos continúan marcados en la gráfica de 25 a 40 kilómetros por hora. Para el día de mañana, máximas de 33 grados, mínimas de 15. Igualmente nos marca un cielo parcialmente cubierto, pero también se ve la presencia del viento de 15 a 25 kilómetros por hora. Para el día viernes, arrancando ya lo que es el fin de semana, cielo mayormente despejado, máximas de 32 a 33 grados centígrados. Vientos continúan presentes del oeste de 15 a 30 kilómetros por hora. La situación en cuanto a la semana en lo que es el clima, ya por el fin de semana, el sábado, tenemos máximas de 35 grados centígrados, mínimas de 17, que podemos observar en cuanto a la gráfica. El día más caluroso lo podemos tener ya para iniciar el fin de semana, el sábado con 35 grados, el día más fresco para el día viernes con 32 grados como máxima. En cuanto a las posibilidades de lluvia, no se ve contemplado para esta semana, pero podemos presentar o podemos visualizar algo para la siguiente. Se lo estaremos dando, por supuesto, también en tiempo y forma, esta actualización, para que lo tenga en consideración. Por lo tanto, ahorita son 10 kilómetros por hora lo que marca ya el viento en estos momentos, 29 grados la temperatura en Ciudad Delicias. Gracias a Manny Cruz en la cabina de Flamingo 93.7, gracias a Angélica Reaza en la cabina de La Lupe 98.9. 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

0: Bienvenidos al Top Deportivo de Flamingo 93.7. Gracias por estar en sintonía con nosotros en este miércoles. Miércoles 6 de mayo, siendo las 2:05 de la tarde. Por favor, quédense con nosotros los próximos 60 minutos porque tenemos mucho que platicar. Mucho que platicar. Champions League, PSG y el Bayern 1-0 en este momento. Y mientras estamos aquí al aire, vamos a estar con las notificaciones encendidas para poderles llevar a ustedes toda la información que está sucediendo. El día de ayer, en un duelo de muchos imparables, cayó el equipo de Dorados de Chihuahua ante Rieleros de Aguascalientes. Lo vamos a estar platicando también todo en unos momentos. Y sobre todo contestando sus mensajes, oigan, porque los leemos al final. Para eso damos nuestro número de teléfono aquí en el Top Deportivo, que es el número de teléfono del Top Deportivo. Damos nuestras redes sociales para estar en comunicación con ustedes. Pero me parece que el análisis no está siendo tan frío. Porque poner nada más así como que no hay relevo, pues no, cuidado, aguas. Eso sí, el equipo Dorados de Chihuahua es el equipo que más batea en toda la zona norte. Es el líder de bateo de toda la zona norte y sublíder en toda la Liga Mexicana 2026. Vamos a estar platicando de eso y también un poquito más sobre lo que está pasando con el equipo de algodoneros de la tercera zona, porque ayer pues hay movimientos en el libre tránsito. Veíamos lo de Misael Mesa, nos dábamos cuenta también por las diferentes redes sociales, por las plataformas, de lo que va a pasar con Carlos Garibay también, que es buena señal lo que va a pasar con el equipo de algodoneros de la tercera zona. Hoy llega Güereca aquí para poder estar entrenando, para poder estar integrando al equipo. Y de todo eso y más vamos a estar platicando el día de hoy aquí en el Top Deportivo, para que por favor se quede con nosotros. Ya sabe que en nuestras redes sociales estamos como Top Deportivo en Facebook, también estamos en Instagram y ahí estamos pendientes leyendo sus comentarios, saludos y dudas. El número de teléfono es el 639-123-2595, 639-123-2595. También estamos aquí pendientes en ese número de teléfono. ¿Y qué más? Nada más, porque a la cabina no nos puede llamar, por favor. Y de aquel lado, saludo con mucho gusto, está en cabina, en controles, Adrián. Adrián, buenas tardes, ¿cómo estás?
1: ¿Qué onda, Michelle? Buenas tardes. Oye, me tienes atado, ¿cómo que no me pueden llamar?
0: Pues es que, sí pueden. ¿Que entre la llamada o qué? No, porque luego ahí, sí, no. No. Ya nos ha pasado, hombre. Y luego se nos marca ahí ocupado, parece que está descolgado el teléfono y no está. Entonces, mejor mándenos aquí el mensajito. Aquí lo leemos con todo el gusto del mundo, por favor. Dice por acá, estoy viendo a los Dodgers que les están poniendo, bueno, una paliza. Dice otra palabra, pásale. Dice otra palabra, dice, les están poniendo una paliza a los Astros, 10-1. Me hacen llegar también el tema del calendario de la Liga Mexicana del Pacífico, que ya lo publican de manera oficial, la primera vuelta. ¡Órale! Muchas gracias, ¿eh? Iniciando toda la actividad el próximo 13 de octubre. El 13 de octubre, ya el calendario oficial. 13 de octubre, nada más hay un duelo inaugural entre Jaguares de Nayarit y el equipo de Charros de Jalisco. Muy bien, gracias. Oigan, de hecho también veía movimientos, ¿no? Cómo hay cambios también ahorita con los diferentes jugadores, con los peloteros. Pero bueno, eso ya será tema para un poquito más adelante porque el tiempo corre. Ayer, vamos a empezar primero con el equipo de Dorados de Chihuahua, por favor, porque traigo aquí el tema reciente, calientito, suave, sabroso. Yo nada más quiero platicar con ustedes varias cosas, ciertas cosas que me parecen importantes mencionarlas. Por lo que leo en las diferentes redes sociales. Bueno, ayer, primero que nada, resaltar lo que pasa el día de ayer con el equipo de Dorados de Chihuahua, que cae 13-11 ante el equipo de Rieleros de Aguascalientes. Después de tener una ventaja considerable, una ventaja interesante en la tercera entrada, llegábamos que fueron 8-1 y después, bueno, se armó ese rally de 5 para el equipo de Rieleros y ya lo que terminó de poner el ultimátum fue ese rally de 6 carreras en la 6ta entrada por parte de Rieleros. Eso sí, la ofensiva del equipo de Dorados de Chihuahua pues nunca se apagó, ¿no? Estuvo ahí con su carrerita en la 6ta, en la 7ta, en la 8ta, pero al final no alcanzó. Un juego de pelota en donde el equipo de Dorados de Chihuahua conectó un total de 17 imparables. Y el equipo de Rieleros de Aguascalientes conectó un total de 15 imparables. No, pues yo creo que a todos, porque es un gran pelotero y el poder que tiene este hombre en las canillas me parece que lo demuestra el día de ayer. Quiero platicarles varias cosas antes de leer sus mensajitos. Ahorita platicamos también del equipo de Sultanes de Monterrey, que me lo hacen llegar aquí en mensaje. En el bateo colectivo, o sea, en toda la Liga Mexicana de Béisbol, el equipo de Dorados de Chihuahua está en segundo lugar con un porcentaje de bateo de .318 milésimas. Increíblemente, lo que más hay que resaltar del equipo de Dorados de Chihuahua es que si bien ahorita no es un récord positivo ni mucho menos, ese 6-10, hay que decirlo, me ponían en las redes sociales, ya se nos han ido no sé cuántos juegos. Yo quiero pensar que se refieren a que se ha escapado la victoria teniendo una ventaja considerable en la pizarra. Quiero pensar que a eso se refieren. Porque de ahí en más, estamos a un juego de Caliente de Durango y estamos a 2 juegos del equipo de Acereros de Monclova. Y si quieren poner los más interesantes, estamos a 3 juegos de Rieleros, de Charros, de Tecos. Entonces, híjole, no podemos decir que la temporada acaba de iniciar, ni mucho menos, pero los juegos ahí están, ¿eh? O sea, no se ha escapado, los equipos siguen ahí parejitos. Me parece que el único que podemos resaltar y escapar completamente es al equipo de Sultanes de Monterrey, que ya tiene 12-4, 12 ganados, 4 perdidos. Pero de ahí en más, incluso hasta Toros de Tijuana lo vamos a meter en la conversación, porque nada más tiene un juego de diferencia a favor de Tecos, de Charros, de Rieleros. Y lo de Rieleros me parece completamente un espejismo. Y a lo mejor no suena bien decirlo ahorita detrás del micrófono cuando venimos de perder, ¿no? Pero el diferencial del equipo de Dorados de Chihuahua es positivo. El equipo de Dorados de Chihuahua hace muchas carreras. Voy a leer algunos comentarios que me ponían en las redes sociales para contestarlos ahorita, porque creo, muchas veces no los contesto ahí mismo en la página, porque en realidad no sé si es gente que sigue al equipo de Dorados de Chihuahua o si nada más es, si no vieron el juego y únicamente están comentando después de haber tenido esa ventaja, claro, una ventaja muy considerable. Y como dato, para poder tocar el tema de lleno, así entrar de lleno en este tema, el equipo de Dorados de Chihuahua está en el lugar número 11 en cuanto a pitcheo de toda la liga, o sea, de los 20 equipos. Y es una efectividad de 5.28. Hay equipos como Saltillo, como León, como Tabasco, como Puebla, como Campeche, como Querétaro, como Aguascalientes, como Laguna, como Oaxaca, que la efectividad sí se vaya un poquito más por los cielos. Simplemente lo de Laguna tienen una efectividad de 7.45. Y Oaxaca, que es el equipo que más batea, fíjense, de toda la liga, es el equipo que batea por encima de Dorados de Chihuahua, de toda la liga, es el que peor picheo tiene. Tiene una efectividad de 7.68. Entonces, bueno, son las estadísticas, es el tema de los numeritos fríos que hay que resaltar y mencionar. Esta temporada 2026 es increíble cómo se ha convertido en una liga de ofensiva, cómo se ha convertido en una liga completamente de bateo. Únicamente 3 equipos tienen una efectividad de 3 y algo. De ahí en más, todos alcanzan arriba de los 4, o sea, de 4.20, 4.70, 4.80, 5, 6. Es una liga de mucho bateo. Me decían aquí, miren, sin picheo de relevo. Oigan, espero, a mí me encantaría que me pusieran un nombre, ¿no? A ver, ayer falló, pero números fríos. Ayer, ¿quién les gusta que falló? Daniel de la Fuente. Bueno, de hecho, desde entrada, ¿no? Falla Devin Smeltzer. Eso también hay que mencionarlo. Falla Devin Smeltzer. Oigan, Devin, su última actuación, ponchó a 9 enemigos. Ponchó a 9 enemigos. Y yo entiendo que a lo mejor ahorita no nos ha gustado tanto su actuación. Me decían también que no ha regresado igual desde que se fue, que nada que ver con la temporada anterior. Bueno, cuando Devin salió fino, su ofensiva no lo respaldó, que fue en el estadio Héctor Espino. De ahí en más, de las salidas que ha tenido de visita, voy a estar completamente de acuerdo que ha batallado. Llegaba este juego de pelota otorgando únicamente una base por bolas. Ayer otorgó otra base por bolas que al final fue cuadrangular, y así fue como se hicieron las carreras. Me decían en los comentarios, ¿cómo un manejador puede permitir que le hagan tantas carreras a un solo lanzador? ¿Cómo? ¿Cómo? Si fue a base de batazos, fue a base de cuadrangulares. Un cuadrangular fue de 3 carreras y el otro cuadrangular fue de 2 carreras, ya con 2 out en la pizarra. ¿Cómo lo ibas a sacar? ¿Cómo lo ibas a sacar? Entonces, creo que hay que analizar sobre todo el juego, pero yo espero que la gente que está comentando, y hablo de la nota del Top Deportivo, las otras notas o de la página oficial, no leo los comentarios. Yo hablo sobre lo que nos ponen a nosotros en el Top Deportivo. Dice aquí, igualito a la temporada pasada, donde le sacaron como 18 juegos y por eso no calificaron a playoff. Esta ya les han sacado 4 o 5 juegos. No entiendo a qué se refieren. ¿Cómo 4 o 5 juegos? O sea, ¿se refieren a que nos han sacado esa cantidad de juegos teniendo una ventaja amplia en la pizarra? Yo quiero pensar que a eso es a lo que se refieren, porque de ahí en más el equipo está jugando bien. Y ojo, ayer vuelve a ser una vez más, como Adrián, vaya la redundancia. Ayer, una vez más, terminó siendo un juego sin los titulares. Que, bueno, ahorita mencionar quiénes van a ser los titulares es un poquito complicado por el tema de las lesiones. Pero regresó Bonassi ya al roster oficial de Dorados de Chihuahua. Ayer tomó su turno, pero pues yo espero verlo ya como titular. Ya está fuera Jonathan Scope, al menos del roster, en lo que se puede continuar evaluando y que esto pueda avanzar, ¿no? Que sea mejorable. Dice acá, miren, les voy a leer un mensajito. Dice Ángel Reyes, nos tiene de hijos, siempre nos batea. Lo de Ángel Reyes ayer fue espectacular. O sea, el poder que tiene este hombre es espectacular. Dice, ayer no llegó el batazo largo y el de Aguascalientes sí llegó con gente a bordo. Esa fue la diferencia, pero estoy con el equipo y vamos por la serie. Estoy completamente de acuerdo. Ayer también me gustó lo que hizo el equipo de Dorados de Chihuahua porque fueron chocadores de pelota. No se puede ganar a base de cuadrangulares, que los cuadrangulares de todas maneras también están, oigan. El equipo de Dorados de Chihuahua ha conectado un total de 21 cuadrangulares. A ver, déjenme ver si estoy bien con ese dato. Sí, ha conectado un total de 21 cuadrangulares. La misma cantidad que ha conectado Tijuana y que ha conectado Aguascalientes. El equipo que más ha conectado cuadrangulares es Monterrey con 26, para que me entiendan. De ahí en más, Monclova 13, Laredo 17, Durango 16, Jalisco 11, Saltillo 14... O sea, el equipo de Dorados de Chihuahua no batalla si se trata de cuadrangular, no batalla si se trata de carreras. Eso sí, ¿quién iba a decir que a Daniel de la Fuente, que únicamente le habían conectado 5 imparables hasta el día de ayer, únicamente le habían conectado 5 imparables? No, pues ayer le pegaron lo que quisieron, ¿no? Lo de Samuel Alvarado, porque también lo decían ahí en las redes sociales, el que peor se vio fue Samuel Alvarado. Oigan, llegaba con una efectividad de 3 y algo, Samuel Alvarado había estado haciendo un gran trabajo, llegaba hasta ponchador, llegaba valiente en la lomita. ¿Ustedes creen que si Omar Rojas sabe que le va a fallar, los mete? Pues claro que no. Voy rápidamente a corte y voy a regresar con el tema. Dice, en Aguascalientes vuela mucho la pelota. Sí, no, y la ofensiva también le respondió al equipo de rieleros de Aguascalientes. Dice, el punto flaco de Dorados es el picheo. Pues oigan, está en segundo lugar de toda la liga en cuanto a bateo. Yo creo que sí. Y a ver, en picheo no estamos en último lugar ni en... No. Es un equipo balanceado en cuanto a una efectividad. Esa es la realidad. ¿Cuál puede ser? Y yo creo, es mi punto de vista, que le duele más al equipo Dorados de Chihuahua que voltea a ver muy rápido su bullpen, que los abridores están batallando. Ese creo que es el punto flaco del equipo. Vamos a corte y volvemos.
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0: Estamos de regreso en el Top Deportivo de Flamingo 93.7. Te van a llamar, ¿sí? Me avisas. Bueno, aquí escucho. Oigan, gracias por los mensajitos. Dice por acá, sí hay un tema ahí con lo de la selección mexicana, sí vi, con el Toluca y con la Chivas, sí vi, y ahorita también estaba pendiente de eso por, bueno, pues porque está la nota así como que al día, ¿no? Está la nota al día para saber qué es lo que pasa con ese permiso, sí o no. Fíjense que ahorita estaba viendo, no me quiero salir del tema de lo de Dorados de Chihuahua, Liga Mexicana, solo denme un momento para contestar este mensaje. Ahorita que estaba viendo en una mesa de análisis, decía un comentarista, un analista, de que lamentablemente no puedo hablar de política, pero lo que estamos viviendo en nuestro fútbol mexicano va de la mano a lo que vivimos en nuestro gobierno. Y me imagino que lo mencionaba así como, pues claro, ellos están en una cadena a nivel nacional, ¿no? Y pues sí, sí estoy un poquito de acuerdo. Dice por acá, ayer iban ganando 8-1 los Dorados, pensé que iban a ganar. Sí, ¿no? Pues sí, claro. Y en la tercera entrada, pues también nosotros pensábamos que iba a estar un poco resuelto para Devin Schmelzer, pero pues al final falló. Fíjense bien, Devin ya había permitido 3 cuadrangulares, ya le habían conectado 3 cuadrangulares antes del juego del día de ayer, pero únicamente había otorgado una base por bolas, había ponchado a 15 enemigos. Entonces yo creo, o sea, cuando leo los comentarios de cómo un manejador puede permitir tantas carreras, pues si saben que se le van a envasar por base por bolas, que no había otorgado y que después viene el cuadrangular, jamás se lo iba a imaginar el mismo Omar Rojas, ¿no? El tema de Daniel de la Fuente, solo le habían conectado 5 imparables, le habían hecho 3 carreras, había ponchado a 4 enemigos antes del día de ayer. Y lo de Samuel Alvarado también me sorprende que lo quieran como crucificar, oigan, después de la actuación de ayer. En realidad entra a apagar el fuego. También lo de Gabriel Ponce, pues bueno, yo creo que le va bien en Aguascalientes. Ayer se metió un poquito en aprietos, pero al final del día sacó las papas del fuego. Entonces, bueno, sin temor a equivocarme, creo que el equipo de Dorados de Chihuahua va a salir avante el día de hoy. Y también lo hará el día de mañana. Por números fríos, es superior al equipo de Rieleros de Aguascalientes, que sí puede en todo momento, en todo caso, a lo mejor la localía que tiene el equipo de Aguascalientes después de ganar ayer, ahorita están en muy buena posición en cuanto a la tabla, al standing, pero sus números, sí me atrevo a decir, creo que es el único equipo, fíjense que eso me decían, le mando un saludo a la gente de Monterrey que nos manda el mensajito. Eso me decían al inicio de temporada de Sultanes de Monterrey, que ellos pensaban que era como un espejismo lo que estaba viviendo Monterrey. Y ahorita creo que después de tantas series queda clarísimo que no es ningún espejismo. El equipo de Monterrey está haciendo las cosas bien. El equipo de Monterrey, incluso en su picheo, porque ahorita lo estaba analizando cuando me puse a analizar los numeritos de picheo de toda la liga para saber si era una liga de plano muy ofensiva. Y el equipo que más resalta, que más luce, son los abridores de Monterrey. Todos tienen muy buena efectividad, al menos 3 o 4 de ellos tienen una muy buena efectividad. Entonces creo que aplaudir completamente lo de Monterrey, también lo de Tijuana. Tijuana también llega con muy buen picheo. Pero de ahí en más, lo de Aguascalientes, híjole, ha permitido muchas carreras, le conectan muchos imparables y no sé si también es por eso que me ponen aquí, que vuela mucho la pelota en Aguascalientes. Bueno, tiene mejor picheo el equipo Dorados de Chihuahua. Entonces, vamos a ver qué pasa el día de hoy. Creo que la victoria ya está y también creo que va a ser cuestión de ajustes. Son ajustes que tiene que tener el equipo Dorados de Chihuahua. Ahora, que un abridor no salga en su día, pues es normal, ¿no? O sea, va a ser parte de... Digo, no es normal, no debería de pasar, pero va a ser parte de... Oigan... vamos a ir a corte, nos tenemos que retirar del programa, nos vamos a enlazar aquí rápidamente con la cabina de enseguida, nos vamos a enlazar con la Lupe 98.9 y mañana seguimos platicando, ¿sí? Les debo los temas que me habían puesto aquí en mensajito, por favor, porque tenemos que retirarnos en este momento, pero seguimos pendientes del día de mañana, ¿sí? Les agradezco mucho, vamos a corte y volvemos.
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0: ¿Listo? Ok, algo pasó. Algo pasó. Aquí estamos. Aquí en la aplicación, ¿ya? Sale. Ok. Ahorita checan la aplicación si son tan amables.
1: Y bueno, pues aquí estamos. Perfectamente bien. Muy bien estamos. Ah, ya estamos bien. Ok. Ya estamos bien. Muy bien. Oiga, estamos en Fusión Deportiva. Fusión Deportiva por el tema tan importante que es. Vamos a seguir hablando de este béisbol de nuestro estado de Chihuahua. Ya hemos comentado de uno, de otro equipo, pero hay que comentar de los equipos que nos faltan. Nos faltan equipos de checar, de que usted conozca el roster de cada uno de los equipos. Ya hablamos de el equipo de Farol de Nuevo Casagrandes, de Indios de Juárez, Dorados de Chihuahua, el equipo de los Mineros de Parral, que va contra el equipo algodonero.

0: también del equipo Soles de Ojinaga. Nos quedamos en Soles de Ojinaga, nos quedamos con Soles de Ojinaga, pero fíjese, está por aquí, dentro de los jugadores, vamos a decir, de los bateadores, así le llaman, vamos a hablar de infield y outfield. Yo pienso lo mismo de Huereca, como piensas tú de los pitchers profesionales. Si Huereca fuera tan bueno, Parra no lo hubiera soltado, dice Antonio Talamante. Bueno, yo no le podía decir si Huereca es más bueno que el que va a llegar, porque al que va a llegar no lo conozco, ¿sí? Así tan sencillo como eso. Pero bueno, yo creo que yo conozco a Huereca y tiene el nivel, sí es más bueno de los que tenemos aquí. De los que tenemos ahorita aquí, sí es más bueno Huereca. De los que pueden dirigir aquí por el Guerrero, sí es más bueno. Y al momento de no querer Roberto Pablo Cadena, bueno, pues discúlpeme, pero Huereca ahorita es mejor que los que pudiesen ser manejadores del equipo algodonero en este momento, de los que participaron como manejadores en el campeonato regional. Yo así se lo digo. Y bueno, pues en cuanto a los jugadores profesionales, es mi punto de vista. Yo digo ese punto de vista porque analizándolo, pues si fueran tan buenos, allá estaban. Aquí, vamos a decirlo, ¿por qué no se quedó Pablo Cadena? No hubo acuerdo, no hubo un entendimiento, ¿sí? No porque Pablo se ha querido ir por malo, o porque sea malo y trajeron a Pablo a Huereca. Lo de Huereca fue circunstancial, pero una cuestión que le va a beneficiar a Huereca y al equipo de Algodoneros, mi estimado Tony Talamantes. Yo respeto su punto de vista, ¿sí? Pero se lo pongo. ¿Es mejor Steve Ceballos que Huereca? Hablando de experiencia. ¿Es mejor el Valle Alarcón que Huereca? ¿Es mejor Luis Carlos Borunda que Huereca? ¿Es mejor Freddy Rosario que Huereca? ¿Es mejor Márquez que Huereca? ¿Es mejor el Zurdo Mundo que Huereca? En estos momentos, yo creo que no. Discúlpeme, y con todo respeto, porque también se vale hacer comparaciones de todas, de todas. Y bueno, pues en este caso, yo creo que lo que hay, no nada más podemos decir, no, pues es lo que hay, no, es bueno. Por eso mucha gente o alguna gente, entre ellos, dice que Huereca impone respeto. Fíjense bien, y Huereca impone respeto y discute amablemente con los umpires y trae experiencia grande, ¿sí? O sea, esos son puntos a favor de Armando Huereca. Y si le sumamos que Armando Huereca, bueno, pues está al día, aunque le digan o comenten que tiene algunos añitos y que es de la vieja guardia, pero él está al día, no ha dejado de dirigir, participar. Dirigió al equipo Dorado de Chihuahua el campeonato de Aguascalientes, fue campeón. Entonces, yo nomás le digo, Pablo González es nuevo, empezó a jugar béisbol ayer, antier, ¿no? Es de la vieja guardia. Y Pablo estaba retirado del béisbol estatal, del Primera Fuerza, Él se dedicó al béisbol de los jóvenes y esto y otro, pero estaba retirado. Ahí está. La experiencia de César Nieves, manejador del equipo de Chihuahua. Bueno, pues era anduvo de coach con los Dorados de Chihuahua, ha estado en el béisbol. Y bueno, no porque él tenga cierta edad, vamos a decir que es un jugador o un manejador de la vieja, ahora, de la vieja escuela. Pues qué bueno, porque hay viejos que son mejores que los nuevos, y nuevos que son mejores que los viejos. Pero yo creo que ahorita la gran mayoría es como el trabajo, la experiencia cuenta mucho. Yo creo que algo que lleva ventaja Armando Huereca, César Nieves, el mismo Pablo González, Javier Morales, Jimmy Portillo, pues es su experiencia, no hay más. Yo así se lo digo, y eso marca. Ya lo otro será cuestión de los equipos o cómo muevan sus equipos, pero pues lo que dice por aquí el señor Talamantes, muy respetable, dice: yo pienso lo mismo de Huereca como los pitchers profesionales, ¿sí? Yo creo que el Zurdo Mundo y el Toli pueden hacer la misma chamba que Huereca. El Zurdo Mundo llevó a los algodoneros hasta la final de 2018, ¿sí? Y Huereca después de Parral, ¿a quién? Totalmente de acuerdo. totalmente de acuerdo, sí. Yo le digo, yo pienso que no. Yo pienso que no, por lo que vi este año, cómo dirigieron, cómo manejaron su picheo, cómo manejaron su... Yo pienso que no. Buenas tardes, Richie. En la cuarta zona, de 100 gente, 900 quieren a Huereca. Solamente el comité no lo quiere. Bueno, te digo, así está el asunto por allá en Parral. Muy respetable. Aquí, pues el que paga manda, ni modo. Y allá en Parral lo quisieron y tan tan. Es que a veces, mire, a veces no damos ni el beneficio de la duda, ¿sí? Y a veces nos hacen hablar, a mí, me hacen hablar, no de más, pero me hacen hablar claro, ¿sí? Porque la verdad, si el zurdo mundo, ¿sí? Que mi respeto para el zurdo, es un buen coach de picheo, ahí sí, un buen coach de picheo, fuera, estuviera más metido ya como manejador, ¿sí? Había dirigido a Mineros y no al Vale, ¿sí? Así de sencillo. El zurdo entró al quite porque pues, es lo que había, le dijeron echaron la mano. Pero el zurdo hizo su chamba o hace su chamba como coach de picheo, ¿sí? Y luego, durante las transmisiones, vea la cheque en mis transmisiones. ¿Cuánto detalle le sacamos a la mayoría de los manejadores? Pero no yo, no nomás yo. O sea, yo no soy quien para criticar, pero también sabe uno poquito de béisbol. Y yo veo que les falta muchísimo, mucho, ni siquiera les falta poquito, mucho a los que este año dirigieron el béisbol regional. Pero bueno, nadie nació enseñado. Ahí la llevamos. También hay gente que dice, ah, pues ya si no gana el Toli con esos equipos, bueno, también es difícil, ¿eh? ¿No cree usted que porque estamos en los equipos está obligado a ser campeón? No. Tuvo que ver algo el Toli. Tuvo que ver algo ahí su cuestión de cómo llevar a los muchachos, cómo llevarse con ellos, cómo... La verdad, ahí hay que reconocer, ¿sí? Pero para el estatal creo que todavía nos falta y mucho. Hablo por los antecedentes de este año, ni siquiera el año pasado, de este año, ¿sí? Entonces, ¿quiere que le dé un ejemplo? Allá en cómo se manejó en un momento dado el picheo en Aica, cómo manejó Aica el picheo también, ¿sí? Jugadas que no tenían... cuatro carreras arriba, cinco carreras arriba en el rol regular y tocando la pelota, mandando el robo, que porque le tocaron la pelota. No. Nunca debes de perder tú, tu jerarquía, tu nivel, tu forma de dirigir. Si el otro está mal, déjalo. ¿Sí? Déjalo. Hay maneras de demostrar que está mal. Unta la pelota al bateador, el pitcher que saque el pie cada vez que quiera, así en símbolo de no me estoy haciendo. Ni estoy pasando desapercibido lo que estoy viendo. Pero la verdad es que, pues sí nos falta y hay que reconocer. Y yo creo que el primero que reconoce que vamos en un proceso de aprendizaje y que ahí le llevamos, pues es el mismo Luis Carlos Borunda. Porque si ha sido otro, se aferra a él. No, yo soy el manager. Yo quiero el toro por los cuernos. Déjeme una semana, 8 días o las prácticas, a ver si es algo bueno. Pero si él acepta de ir de ayudante, bueno, pues ya no está dando la razón a lo que estamos diciendo aquí. Pero bueno, a mi estimado Antonio Talamantes, ese es mi punto de vista y también leí el suyo con toda la confianza, ¿sí? Sí, vamos a corte. Ah, no, ya está. Vamos a corte y volvemos rapidito. Desde Pollo Feliz. Adelante, cabina.
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0: Listo, vámonos. Andamos arreglando aquí cosas interesantes, muy importantes del béisbol. Es del béisbol, gracias a la gente que se reporta. Saludo a toda la gente que está pendiente. Gracias por estar. Mire, ¿me escucho doble? Acá estoy en el teléfono también. Bueno, pues mire, aquí lo importante es que se le den las cosas al béisbol. Mire, la gente, por ejemplo, me dice esta persona, el Zurdo Mundo, dice, fue campeón, llegó hasta el final del 2018, y Huereca después de pararla, ¿quién? Bueno, anduvo en Cuauhtémoc y anduvo en Jiménez, ¿sí? El equipo de Cuauhtémoc fue campeón en el 2019. Después de ahí, ¿qué? Nada. Rojos de Jiménez los llevó, no sé, a una semifinal Armando Huereca, pero hasta ahí, es el equipo que traía. ¿Sí? Porque estaba el equipo Algodoneros en su apogeo, por lo que usted quiera, y todavía yo confío en el equipo Algodoneros. Entonces, para no hacer esas comparaciones, porque ahí sí le digo una cosa, ¿eh? Los tiempos son diferentes, ¿sí? Cuando dirigió el Zurdo Mundo, no había tanto clasificado, foráneo. La base del equipo Algodoneros era, y de todos los equipos a nivel estatal, pues eran muchos locales. Que esa fue una ventaja, tanto de Parral en su tiempo, como de Delicias Tercera Zona en su tiempo. Pero bueno, se hicieron ajustes. Algunos dicen que fue en contra de Parral, en contra de la Tercera Zona, el abrir el abanico de los foráneos, de los clasificados. Bueno, pero aquí en la Tercera Zona se sigue teniendo una base de jugadores locales porque son de buen nivel. ¿Sí? Y allá en Juárez, pues hay 14 jugadores locales, y allá en Chihuahua son 4, y allá en Cuauhtémoc son 6, y en Madera no más que los que exige la liga. Bueno, pues es que esto fue para darle un poquito más de fuerza a la liga, pero sí le afectó a algunos equipos como la Tercera Zona. Los ciclos se cierran. Si eso fuera, pues si Pablo fuera tan bueno, Delicias no lo soltaría. Son ciclos y así toca, arriba mis algodoneros. Mire, Norma Vega, a Pablo nos lo van a arrebatar. Yo sé lo que digo, nomás hasta ahí le digo. Dice, y es que yo lo veo de esta manera: no hay buenos manejadores, sino buenos jugadores. No, pues está muy mal, mi tremendo Antonio Talamantes. No, hombre, quiere que le nombre buenos manejadores, ¿sí? Locales o foráneos. El doctor Armenta, buen manejador. ¿Quiere que le diga Cornelio Aranda, Juan Palafox? ¿Quiere que le diga de otros lados? ¿Sí? El Negro Hurtado, el Negro Sandoval, Chepilón Santana. ¿Quiere que le diga de otros lados? No. Un carro no se maneja solo. Aunque hay tecnología, un carro no se maneja solo. ¿Sí? Y ahí sí difiero totalmente con usted. Los campeonatos dicen, quedó campeón el equipo. Los campeonatos dicen eso. Y hay gente que dice, no, pues con ese equipo. No, señores, tienen que ver. Un carro, un equipo, cualquier deporte tiene que tener. Pues, ¿para qué gastan tanto con el Vasco Aguirre? No, hombre, no gasten. O denle el equipo al Junior Vargas, a mi compadre, al cabo. Pues, ya le aventó un tiro a el Valle Alarcón. No. De veras, yo pensé, mi estimado Antonio Talamantes, pensé, que sus comentarios iban con base. Pero ya con esto que me dice, nos falta mucho para aprender del béisbol. Vamos a corte, regresamos aquí en Fusión Deportiva desde Pollo Feliz. Muy sabroso, muy sabroso.
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0: Bueno, regresamos allá, aquí a la Fusión Deportiva, ya casi para terminar, ya casi nos vamos. Me preguntan sobre la entrega de uniformes, le pregunté a Rafa González, dijo, todavía no está contemplada, será la semana que entra, porque, bueno, pues están con los apuros, ¿no? No creo que le quede el uniforme de Pablo a Huereca, y bueno, pues está ahí de esos, sí lo va a llenar, pero no le va a quedar. Muy bien, dice, lo más importante que debe de hacer Huereca es que deje batear los algodoneros. Y si en la regional esta pasada perdieron por 6 carreras la diferencia, tocando la pelota con 7 en la séptima o 9 en segunda y sin out. Bueno, pues sí, ahí está un comentario. Aquí se vale, hombre, cada quien puede decir, pero no va a decir que no hay manejadores buenos. O sea, no, la verdad que no. Acuérdense que hasta en una empresa, el éxito de una empresa pues depende de sus directivos, de sus dirigentes. Entonces, esto es una empresa, y si se hacen bien las cosas por parte de quien dirige, simple y sencillamente, un pueblo, la ciudad, si el presidente municipal pone las reglas del juego, dice cómo debe de comportarse la ciudadanía, pone a sus policías, a sus tránsitos, a ecología, a hacer su trabajo cada quien, claro que la ciudad va a estar bien, sí, va a estar limpia, va a ser ordenada, va a tener. Entonces, sí, ahí sí tiene que ver también quien dirige los destinos de una ciudad o un pueblo, sí. Pero bueno, vamos a dar, insisto, no es el beneficio de la duda, vamos a ver qué es lo que nos depara, qué es lo, cómo nos va en este campeonato estatal. Y hoy llega Armando Huereca. Va Dorado de Chihuahua con Rieleros el día de hoy. Ayer perdió Dorado de Chihuahua en un juego donde estaban ganando 8-1, es lo que le digo, donde quiera se cuecen habas. 8-1 y perdieron 13-11 el equipo de los Chihuahua ante Guerrero de Aguascalientes. Estamos todavía en el penúltimo lugar, bueno, estamos 3 abajo, somos el tercer lugar de abajo hacia arriba. Con el equipo de los Dorados de Chihuahua, vamos a ver cómo le va. Tienen hoy compromiso contra los Rieleros de Aguascalientes. Que tenga usted una excelente tarde, pásela bonito. Hoy es 6 de mayo, saludos a mi George, hasta Cyrus City, Utah. Un abrazote, hoy cumpleaños mi George. Vamos a ver cómo nos va. Gracias Marquito allá en cabina, gracias aquí Dani, aquí en controles, y que tenga usted muy buenas tardes. Allá en controles estará Adrián, en controles de Flamingo Externo de 3.7, porque esta fue Media Fusión Deportiva. Entramos al rebo. Gracias y buenas tardes.
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0: Ahí van saliendo las palomitas de maíz. Tin, tin, tin, tin, tin, tin, tin, tin, tin, tin, tin, tin. ¿Cómo andamos, Turi? Ya estamos listos. ¿Cómo andamos? Bienvenido. En esta mitad de semana, 6 de mayo, que se está yendo rapidísimo, rapidísimo. Pensábamos que el receso iba a durar más, pero ya a 8 días de que comience el campeonato estatal. Está Man en controles centrales. Bienvenidos a Panorama Deportivo de Flamingo 93.7. Servidor amigo Iván Esparza Vázquez, el Turi Morales Barrientos con nosotros. Tengo varias preguntas, Turi. He estado pensando mucho, he estado pensando demasiado, no crea, mucho dándole vueltas al asunto de lo de Armando Huereca, de lo de Pablo Cadena. ¿Cómo andamos, Turi? Bienvenido, buenas tardes.
1: Hola, buenas tardes a todos ustedes. Bonito día, porque me gusta el miércoles, mitad de semana.
0: ¿Cómo no?
1: Porque me gusta el número 6. Y porque estoy aquí contigo.
0: Gracias, con Victoria, gracias.
1: No, con todo el mundo. Bien, contentos.
0: Estamos contentos.
1: Sí, hay que estar bien con Dios y con la familia y con la chamba, pues.
0: Sí.
1: ¿Qué tanta pregunta traes?
0: ¿Qué tantos pensamientos, Turi?
1: Pensamientos, y agarras tu celular y no sé, me ponen nervioso. Con lo de Huereca, ¿qué tiene Huereca?
0: Sí. Turi, una pregunta, derecha a la flecha. ¿Qué se considera ser un buen manager?
1: Bueno, pues sus logros. Definitivamente te la puedes pasar toda tu vida siendo manager, estratega, pero si no ganas, el manager más exitoso.
0: Bueno, a ver, porque Turi, en un campeonato estatal son 10 managers y nada más uno gana, entonces hay 9 fracasos.
1: Pero no se llaman fracasos. O sea, vaya.
0: ¿O no son buenos managers? Los 9 que...
1: Hay que definir, o sea, muy bien, lo que es ser manejador, ¿verdad? Porque son conceptos muy importantes para que un manager. Tiene que tener conocimiento, tiene que tener psicología, tiene que tener ser líder, tiene que tener credibilidad. Tiene que tener voz de mando, o sea, actitud y sobre todo carácter, o sea, ¿sí?
0: Son muchas cosas, ¿verdad?
1: Son algunos ingredientes que debe de tener un manager y que te digo, se la pueden pasar un año, otro año y pues ahí están, que no llegan ni siquiera a postemporada o que fracasan o que pierden o ganan. Pero el manager exitoso, pues es el que gana.
0: Yo se lo pregunto y no para ponerlo en entredicho ni en aprieto, ni mucho menos, no, sino conocer su experiencia. Obviamente usted, que ahí pues es el experto, ¿no? Entonces, se lo ha ganado por su trayectoria, por sus logros, por conocer el béisbol desde diferentes puntos de vista. O sea, esa es la pregunta, ¿no? Y me llama poderosamente la atención porque yo las preguntas se las hago pues así como va, ¿no? O sea, yo no le dije en la mañana, Turi, prepare usted su comentario y su respuesta porque le voy a preguntar qué es un buen manager. No, yo se lo pregunto a usted. Pues yo sí le estuve dando vueltas, ¿verdad? Yo sí lo pensé y lo estuve investigando, pero lo que usted me dice, eso es.
1: Fíjate que
0: eso es ser buen manager. ¿Le doy la definición?
1: Ok, mira, déjame nada más agregar algo respecto a lo de los managers. En una ocasión, en unas preguntas que me hizo también, o que me hizo el honor, el favor, Javier Godínez, que le mandó cuando estaba de periodista, que le mandó un saludo al tremendo Javier Godínez, me atreví a decirle, hay manejadores que hacen equipos y hay equipos que hacen manejadores. A lo mejor se quedó, ¿qué o cómo? ¿Qué? Y yo, o sea, si me entiendes, trae claro, mucho trasfondo claro. en este, porque hay equipos hay equipos no tan plagados de estrellas, pues que llegan a una final, que llegan por las estrategias, por todas estas...
0: En nuestro béisbol, no.
1: ¿No se te hace?
0: No. Normalmente en nuestro béisbol llega los favoritos en el roster, en el proyecto. En Grandes Ligas, sí, porque los jugadores que están en Grandes Ligas, y lo vimos, Turi, lo vimos nosotros, por ejemplo, en 1997 con el equipo de los Marlins de la Florida, y lo volvimos a ver en el 2003, también esta misma situación, ¿no? Y lo vimos en el 2015 cuando llegaron también los Reales de Kansas City, equipos plagados de jóvenes, de mucho talento, bien dirigidos, sí pueden lograrlo. Pero son jugadores que ya atravesaron un proceso enorme de categorías menores, en AA, AAA, algunos ya con experiencia en Grandes Ligas, y téngale, le pegas al clavo con dos, tres buenos elementos, como en aquel entonces los Marlins de Miami, ¿no? Con Josh Beckett, con el puche Iván Rodríguez, con una buena dirección, y caray, pues sacan la casta. Pero en nuestro béisbol es muy difícil armar un equipo de mucho talento, con mucho seguimiento, porque hay poca continuidad. Normalmente estamos viendo muchas caras nuevas de un año a otro. Casi siempre en el estatal llegan los favoritos, ¿no? O sea, el año pasado, los favoritos, sin descartar algoneros, porque seguía siendo el campeón, pero era Juárez, era Chihuahua, era algodoneros, y los tres llegaron hasta la parte final, ¿no? Una semifinal, una final entre ellos. Alguien se tiene que quedar en el camino. Y este año no es la excepción, ¿no? Analizando roster de todos los campeonatos, de todos los equipos del estatal, nos damos cuenta que los favoritos siguen siendo Dorados de Chihuahua, sin ser campeón, ¿eh? O sea, Dorados de Chihuahua es favorito sin ser campeón desde el 2015. O sea, 10 años sin ser campeón y es favorito. Indios de Ciudad Juárez sigue siendo favorito. Y ahí está, muchos pudieran poner medio escalón abajo a los algodoneros de Delicias, otro medio escalón abajo o un escalón completo a los manzaneros de Cuauhtémoc, y de ahí para abajo, pues a lo mejor Rojos de Jiménez.
1: Pero fíjate, de esos 15 años que Dorados de Chihuahua, por decirlo, no ha sido campeón, como dices... ¿Cuántos managers exitosos, o sea, de nombre...
0: Han estado ahí. Y no han sido campeón. Entonces, ¿son managers malos?
1: No. No, porque es que son diferentes circunstancias.
0: Cuando yo por lo de Huereca, a final de cuentas lo de Huereca, no, dicen es que no ha vuelto a ganar.
1: Me imagino, pero...
0: ¿Qué se necesita para ganar un buen equipo?
1: Pues...
0: Entonces aquí la pregunta sería Huereca, en sus años anteriores.
1: Pero no te va a garantizar Huereca que vayas a ganar con él.
0: No.
1: ¿Qué? Es un proceso.
0: Pero
1: ¿para qué?
0: Lo que hemos visto de Huereca en años anteriores, Huereca le ha sacado más jugo de lo que merecía Rojos de Jiménez cuando estuvo, o lo poquito de Manzaneros de Cuauhtémoc, o Huereca le sacó menos jugo de lo que se pretendía hacer con Jiménez y con Cuauhtémoc, ¿no?
1: Mira, cuando se es líder, cuando se es manejador o cuando se es gerente de alguna empresa o de algún grupo de gentes, se tiene que trabajar en equipo, ¿sí? O sea, tú a lo mejor puedes engranar muy bien, hacer funcionar muy bien a tu equipo o a tus trabajadores en tu empresa y logras el objetivo, o sea... la ganancia, el triunfo. Entonces, estos ingredientes, estos requisitos, se van juntando y camina. Habíamos hablado anteriormente y siempre hemos hablado de las camadas, de los jugadores, porque juegan en equipo, porque el manager tiene que ser lo suficientemente inteligente para saber que su equipo juega de tal manera y le puede sacar mucho provecho, ¿sí? Lo de obviamente, pues lo del picheo, pues ese es un arte, manejar el picheo es un arte.
0: Mire, le voy a resumir todo eso en que Huereca, el conocimiento de Huereca está adentro del terreno de juego. El conocimiento de Huereca no lo ha demostrado afuera del terreno de juego. Vemos a Huereca muy empapado en el béisbol, muy empapado en las jugadas, en su equipo, en el contrario, etcétera, etcétera. Pero creo que a Huereca le ha faltado sobrepasar sus funciones como manager, como muchos managers, bueno, o pocos managers, lo intentan hoy en día. ¿A qué me refiero? A que hay managers que también hacen funciones de scoutear. Son managers que hacen funciones de directivos. Y Huereca no lo hace. Huereca no es un manager directivo, como si lo pudiera hacer, por ejemplo, Johnny Alexander Ponce en Jiménez, que él sí tiene contactos hacia afuera, que él sí busca a sus propios peloteros, ¿no? Y Huereca, más disciplinado en ese sentido, dice, es que mi función es aquí. Entonces, yo creo que aquí en Delicias, con el patronato y el comité existente, le puede funcionar muy bien. Por ejemplo, Borunda, él sí hace, Luis Carlos Borunda, funciones también de buscador, y se interesa, y anda en una aquí, anda en una liga investigando, anda en otra liga investigando, y en otra, y así hay algunos managers. Son pocos los que hacen esa función de manager y gerente deportivo.
1: Es que me pusiste a pensar cuando dijiste que no es de funciones de fuera.
0: De relacionado con el...
1: Sí, que Armando Huereca es un manager con las funciones dentro del trabajo.
0: Dentro, nada más.
1: Yo te voy a voltear la tortilla. Yo te voy a hacer la pregunta. ¿Cómo me considerabas a mí? ¿O cómo me considerabas a mí cuando
0: usted era manager, Turi? Sí. No, usted era duro. Era un manager.
1: Pero de las funciones de adentro. Yo nunca fui a pedir un jugador. O sea, no me tocó.
0: No le tocó scoutear ni...
1: ¿Como manager?
0: No, por eso le digo que a veces históricamente en una zona se presta contar con un manager exclusivo en sus funciones, y a veces hay zonas, como por ejemplo Ojinaga, con Armando Lara, que sí tienes que tener un manager gerente deportivo buscador a fuerzas.
1: Por supuesto.
0: Porque no está tan amplio, ¿no? No está tan amplio el equipo de trabajo para poder hacer todas esas funciones, ¿no? Y ahí es cuando a veces directivos, pues, nuevos en ese sentido, dicen, oye, es que necesito más ayuda, ¿verdad? Porque este manager sí me está dando el proyecto completo. O sea, ahora es así, ¿no? Y en Camargo lo vimos con el Gato García. A ver, Gato García, dame tu proyecto. Ah, pues yo te voy a traer a este, y traigo este recomendado, y viene este, y ya, caray, pues ya me armó el equipo, qué padre, sí, adelante, Gato García.
1: Porque tenía una función en un club de béisbol profesional. Exactamente. Y conocía a pitchers que podían venir a hacer la función.
0: Entonces, cuando le dices eso a Jimmy Portillo, Jimmy va a decir, pues, ¿de qué me hablas?
1: ¿De dónde?
0: O sea, yo vengo a dirigir lo que tú me des, ¿no? O sea, si tú me pones aquí 10 pitchers, yo veo la calidad de cada uno y defino funciones y veo en qué momento los voy a poner en el juego. Te armo la rotación de picheo, te digo cuál va a ser el primer abridor, segundo, tercero, lo que usted hizo en su momento, ¿no? Con lo que ya había aquí, cuando fue manager de Algodoneros. Digo, ¿yo qué cambiaría? Pues a lo mejor te hago un reacomodo en el line-up, pero con lo que hay aquí, no pensando en, ¿sabes qué? Pues te voy a conseguir un jombronero que venga a darte 10 jombrones por temporada. ¿De dónde, no?
1: Y qué padre estar en ese ambiente, en esa atmósfera de poder ser un manager con sus funciones dentro del terreno de juego, como dices. O sea, sí está bien padre cuando llegas a un equipo plagado de buenos jugadores, como en ese 2005, pues que nada más había que alinearlos, o sea,
0: tomar decisiones adentro.
1: Tomarlas, exactamente, sí. Porque ya estaban los jugadores ya hechos, y ya nada más armar la maquinita y poner uno, dos, así.
0: Vamos a una pausa y seguimos hablando de esto. Tengo la definición de qué puede considerarse un buen manejo.
1: Esa la quiero escuchar.
0: Ya volvemos.
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0: Es que es bien interesante este tema, muy, muy, muy interesante. Y yo entiendo la emoción, la efervescencia de hablar de los jugadores y de la selección, pero lo mencionamos aquí varias veces, Turi, a final de cuentas, quizá sí la preocupación del picheo, sí la preocupación pues de los jugadores y pues algunos rumores de quién sí estaba arreglado, de quién no estaba arreglado. Está bien, todo eso está perfecto y lo podemos hablar, pero para mí, la base, la cimentación de un buen proyecto de béisbol es si una buena organización, si un buen patronato, si un buen comité, si un buen cuerpo técnico, y luego los jugadores, que complemente todo, ¿no? Puedes traer a los mejores jugadores. Si no tienes un buen cuerpo técnico, ¿cómo los mueves? Puedes traer el mejor cuerpo técnico. Si tienes jugadores que entiendan el nivel de aquí, les puedes sacar más jugo y no al revés. O sea, un equipo de una calificación de 7, 7.5, lo puedes convertir con un buen cuerpo técnico en un equipo de 8, 8.5. Y abusados, porque un equipo de una calificación 8 con un mal cuerpo técnico lo puedes convertir en un equipo 6 o 5 de calificación. Fíjese, me dice Richie Morales, le mandamos saludos, pendiente del programa. Dice, un buen manager, dice, para mí es cuando sacas a tiempo a tu jugador. Es un solo jugador la diferencia, un bateador. Dice, un bateador es el buen manager, que lo sacas antes o después. Mira, antes de leerle lo de un buen manager, a mí me llama la atención que digan que Armando Huereca está obsoleto, o que es un manager pues de la vieja guardia, ¿no? Que es un manager que dirige a la antigua. Pero ¿qué es eso? O sea, es que cuando uno escucha esas barbaridades al momento de referirse a una persona, digo, pero ¿a qué se refieren? O sea, cuando un manager está obsoleto, yo encontré lo siguiente, ¿no? Un manager de béisbol obsoleto es aquel que se resiste a adoptar las nuevas tendencias tecnológicas y analíticas, basándose exclusivamente en el olfato, la tradición o la experiencia de la vieja escuela. Dice, este perfil de managers ignora la importancia de los datos de la sabermetría en la toma de decisiones estratégicas, lo que reduce su efectividad en el juego moderno. Ojo aquí, y mucho, porque se puede malinterpretar y no podemos estar tan cerrados a una sola idea en los datos analíticos. ¿A qué puede referirse? Y lo entiendo perfectamente. A ver, Armando Huereca, ¿cómo defines? Y jamás lo va a hacer, ¿eh? Jamás lo va a hacer, porque para mí no es un manager que esté obsoleto. Al contrario, es un manager que conoce muy bien y tiene las métricas a su alcance y deja trabajar a los que están a su lado y que tomen también esas decisiones. ¿Qué hace el manager? ¿Cuál es la principal función del manager? A ver, Raciel Sánchez, necesito que me digas las características de cada uno de los lanzadores. Y tú me vas, y tengo que conocer a los jugadores, pero ya, ahorita, empaparme en el tema. Necesito que me digas la velocidad de Miguel Cholico, de Miguel Ramírez, del profe Miguel Esparza. Dame la velocidad de Franco, dame la velocidad de Castellón en sus rectas, dame sus variedades de lanzamientos, dame las curvas, dame quién hace los rompientes, quién hace los cambios, quién es el más controlado. ¿Por qué? Porque simple y sencillamente, al momento de hacer los cambios de lanzadores, y vemos que hay managers mucho más jóvenes que Huereca y se equivocan a cada minuto la toma de decisiones, ¿no? Decir, oye, es que no puedo poner a alguien que me esté tirando una recta de 88 y luego que esté batallando los bateadores, y ya los dejé bien entrenaditos en la séptima entrada para que venga un lanzador con su recta de 82 y me hagan 3-4 carreras en un segundo. Dice, oye, pues a ver, espérame. O sea, no puedo seguir con esa inercia, ¿no? Dice, a ver, ¿cuál es mi estrategia? Sabes que pues si le tengo con las curvas, pues ahora lo tengo con las rectas, pues ahora hay que cambiarle las formas de las pichadas, ¿no? Este pitcher tiraba afuera, se están ajustando, pues ahora vete adentro. O sea, eso es jugar con la información que tienes a tu favor, pero tienes que saberla, ¿no? Otro ejemplo. A ver, necesito que me digas cuánto corre Ulises Vaca de primera a segunda en el robo de base, porque yo en el cajón de coach de tercera como manager o dirigiendo en el banquillo, necesito contarle inmediatamente los segundos al pitcher al momento de hacer su wind-up para ver si lo mando o no lo mando. Eso es tener las métricas. No vas a ir al olfato y decir, oh, pues que se vaya. Oye, pero ¿cuánto hace de primera a segunda? ¿Cuánto va a hacer para correr, para llegar? O sea, y ya checaste el tiro del catcher, ese medio segundo, si es muy atinado su tiro a segunda, o si es alto, o si es bajito. O sea, todos esos datos es jugar con la sabermetría. A nuestro nivel, Turi, a nuestro nivel, porque no podemos tener nosotros una hoja de cálculo con datos históricos, con jugadores que apenas tienen 5 turnos o 10 turnos. ¿Cómo lo analizas? O sea, realmente.

0: entiende muy bien, le puedes poner un equipo A, un equipo B y este, hace su trabajo. Preocúpate más por la funcionalidad de los pitchers.
1: Del cuerpo técnico, o sea, la funcionalidad de todos, ¿no?
0: Exactamente, o sea, se me hace que preocúpate más por la funcionalidad. Porque sí, esos, te digo, esos perfiles de los managers, esa...
1: Ojo, le di la definición.
0: La definición que...
1: Del manager obsoleto. No le he dicho la definición del manager. Sí, sí, bueno,
0: no, todavía no, yo lo entendí perfectamente.
1: La estamos guardando todavía.
0: Obsoleto, pero no, Armando no es un manager obsoleto.
1: No.
0: Que haya tenido diferencias porque hay unas situaciones de equipos que no te hacen ser ganador. Uh-huh. Aún así, un manager sabermétrico, inteligente, con actitud, con todos los ingredientes, no te garantiza también que va a ganar.
1: No, por supuesto. Y yo conocí a un manager muy ganador, muy, muy ganador, lo conozco, que este tipo de herramientas no le interesan. O sea, oiga, cuando vemos a otros con un cronómetro en la tercera, analizando precisamente los datos de velocidad de los jugadores, o sea, no, vámonos. Y varias veces mandaba corredores a home basado en buscar el error y le atinaba. Y otras veces en seco los sacaba y los mandó al matadero. O sea.
0: Sin decirme más o menos a quién es. Oye, pero...
1: Y muy ganador.
0: Y muy ganador.
1: Entonces, uno pues, obsoleto
0: no, y decía, o ganador, y decía, ¿no? O sea, nos juntaba la bolita esa que se hace. Tú, y ni me pregunten. Nada más en la séptima, octava y novena, yo los voy a mandar, yo voy a hacer que va a ordenar los robos, pero tienen 6 entradas para que ustedes en las bases puedan correr lo que ustedes saben correr. Entonces,
1: ahí porque no, hablaba ahí, de ahí, Javi Morales.
0: Ahí no llevaba a saber.
1: ¿Usted de quién?
0: ¿Eh?
1: ¿Usted de quién?
0: No, yo con Javi no.
1: No, y eso que estamos hablando del béisbol, pero, bueno, actual, o sea, actual, sí, no, en los 80s no existía el término de sabermetría.
0: No, por supuesto que no. O sea,
1: la sabermetría se inventó hace 20 años para analizar, fíjese lo que es la sabermetría.
0: No, ya estamos en pañales aquí nosotros con lo de la sabermetría.
1: Claro, entonces pensar en pañales. Que... No. A ver, la sabermetría es la ciencia que estudia los datos estadísticos del béisbol. Es el único deporte que ha inventado su propia ciencia para analizar sus propios datos, pero porque hay datos históricos. O sea, en Liga Mexicana, bueno, ya hay muchos datos históricos, ya puedes hacer los cálculos, ya puedes hacer programas y meter los datos y analizar más o menos cuáles son las frecuencias. Aquí no. Entonces, mientras no se entienda que aquí todavía en el tema hay que combinar los datos que tenemos a la mano con, sí, el olfato del manager, esa es la combinación ideal, la experiencia con esos datos. El manager que los utilice va a seguir en la jugada, ¿no? Vamos a la pausa y volvemos con el dato de qué es un buen manager.
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7: Bueno, estamos nosotros ya de regreso, y a veces hay que tener mucho cuidado en lo que se dice, ¿no? Porque lejos de pensar que sabemos mucho de béisbol y querernos comer el mundo, pues a veces queda uno en ridículo, ¿no? Y a veces es mejor desacelerar y darle una pensada muy buena a lo que podemos considerar un buen manager. Ahí va la explicación, y no es mía, o sea, yo no me lo estoy inventando, no es mi opinión, sino pues es una opinión basada en una recopilación de datos, incluso del mismo Grandes Ligas, ¿no? Que ahí nos basamos. Pero ahí va. ¿Qué se considera un buen manager? Ser un buen manager de béisbol implica combinar la estrategia táctica, pues obviamente alineaciones, cambios de lanzadores, pero no nada más eso, sino combinarlo con la gestión humana, fomentando la disciplina, la confianza y un ambiente positivo en el clubhouse. Se requiere ser un líder firme, pero empático, capaz de estudiar las debilidades del rival, tomar decisiones bajo presión y mantener a los jugadores motivados. Funciones claves de los managers: gestión de talento y motivación. Más allá de la táctica, el rol principal es mantener a los jugadores enfocados, motivados y con buena comunicación. Usted lo dijo, ser psicólogo en ese sentido. En sus propias palabras. Y tiene toda la razón. Pero no solamente eso, ¿no? Tomar decisiones tácticas, definir la alineación de bateo, decide los cambios de lanzadores, gestión del bullpen, ejecuta jugadas estratégicas como toques de sacrificio o de bateo y corrido. Eso siempre va a existir. O sea, tú tienes la posibilidad de anotar una carrera y en tu mente ideas la estrategia, toque de sacrificio, o el hit and run, o mandar al robo de base, con quién sí, con quién no, cuando estás al ataque, cuando estás defendiendo, bueno, la base intencional, o acomodar al cuadro, etcétera, etcétera, muchas situaciones, ¿no? Pero el buen manager análisis y adaptación. Utiliza estadísticas avanzadas en grandes ligas. Aquí, ¿de dónde vamos a sacar esos datos? Si hay muchos jugadores que apenas vienen a tomar su primer turno, pero combina el instinto con la información para tomar decisiones difíciles. Ándele. Lo que, sin leerlo completamente, decíamos, Eight, en nuestro béisbol, Turie, en nuestro estatal, señores y señoras, la fórmula, mitad estadísticas, mitad instinto, ¿eh? Es que se tiene que hacer eso, comunicación, conocer las fortalezas y debilidades de cada jugador para ponerlos en posición de éxito. Bueno, a grandes rasgos, esto es lo que se considera un buen manager.
8: Pues hay muchos que tienen esas cualidades, hay otros que nos faltaron, hay otros que tenían todo eso y más y no ganaron. En fin, es una diversidad de situaciones, pero caray, el béisbol nos presenta tanta cosa. Mira, ahorita fuera del aire te digo, Bobby Cox, uno de los mejores managers de grandes ligas, con un estado de picheo y con una sabiduría a la hora de estar metiendo sus lanzadores, pues llegó a tener grandes logros.
7: Bueno,
8: aquí en nuestra liga, en nuestra, yo conozco a Marcelo, que ha ganado, creo que es el máximo ganador en campeonatos estatales. Pues no sé, yo no lo vi así tanto sabermétrico, o sea, él se basaba en su instinto, su
7: fíjese,
8: capacidad de motivar y bueno, pues se le dieron.
7: Y solamente Bobby Cox ganó una serie mundial.
8: Fíjate.
7: Y es considerado un buen manager con una serie mundial.
8: Sí, creo que el máximo es Joe Torres. Pero bueno, vaya, hay jugadores que hacen también a los equipos. Curt Schilling, Randy Johnson, ganaron serie mundial.
7: Podría haber, o sea, en
8: manera como abrían, cerraban juegos ellos.
7: Mire, en el caso de Bobby Cox, a pesar de nada más haber ganado una serie mundial, Bobby Cox, considerado manager del año en 1985, 1991, 2004 y 2005. El año que fue campeón en serie mundial, ni siquiera fue considerado manager del año.
8: Ándele.
7: Para que vea. Vamos a la pausa y seguimos con los temas.
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7: Ya estamos de regreso en esta parte final. Fíjese, esa es la definición. Y ahí vamos avanzando en el tema, ¿no? Y es muy importante, pues, ir conociendo a fondo también el tema de cómo se puede componer un equipo de béisbol y la estrategia que se pretende crear. O sea, por supuesto que nos gusta la polémica y por supuesto que nos gustan los rumores y todo, pero una parte importantísima que yo tengo es, pues, ayudar. Digo, si lo hago bien, si lo hago mal, pues no hay alguien que me lo diga, ¿no? Pero generar también un entendimiento diferente del béisbol. ¿A qué me refiero? A sacar nuevas generaciones de aficionados. Es muy importante entender todas esas funciones. Fíjese, Turi, yo sacrificaría un bateador de los 30 jugadores. En vez de tener 30 jugadores, yo sacrifico un jugador, un bateador, por un coach de bateo. está Freddy Rosario. Yo dejo a Freddy Rosario como instructor de bateo, que lo hace muy bien. Ajusta el swing, la mecánica, sabe cómo corregir al propio pelotero, y ahí está, y dándole, y dándole, y dándole. Pero falta alguien, coach de bateo, que maneje todos esos datos y que le recuerde al bateador cuáles son sus puntos débiles en cada uno de sus juegos. No hay. Caso contrario, yo sacrifico un pitcher y traigo un instructor de pitcheo que les corrija las mecánicas a 2-3 lanzadores y les saque más jugo, que aumente la posibilidad de un 8, un 10% más de rendimiento de los mismos lanzadores, y dejaba a Raciel como coach de pitcheo, porque es muy analítico y siempre está pichada tras pichada y sabe más o menos cómo, pero donde hemos visto donde falla es precisamente en el tema de la instrucción. Fíjese cómo está el asunto desequilibrado. O sea, a veces hay jugadores, y entiendo, ¿no?, que decir, oye, es que las funciones de los coaches a veces son las mismas. El detalle es que no hay alguien que les diga cómo acomodarse. Ahí es donde debe estar el manager. Decir, oye, es que necesito todos estos datos, y yo para qué quiero tener 5 peloteros en la banca o 6 bateadores en la banca cuando son 3 partidos por fin de semana, y me vas a generar más presión buscándoles un turno a alguno de ellos que realmente acomodar mis piezas con mayor libertad.
8: Híjole, mira, me estás poniendo 4 personajes en 2 funciones. Me estás poniendo a uno analítico para batear y el otro que esté como coach de bateo. O sea, yo te eliminaba a uno. Yo a uno solo lo dejaba, y ve la debilidad y la fortaleza de un bateador. O sea, lo que acabas de decir, yo estoy de acuerdo con eso. Y eso se ve nada más en el juego, porque en la práctica ahí es donde corriges tus defectos, ¿sí? Y ahí está la mallita esa, que mide 2 metros por el cacho, y con bola bombeada, dale para acá, y dale para acá.
7: Freddy es muy bueno para eso.
8: Bueno, ok. Eso, esa misma funcionalidad que tiene este Freddy Rosario, que es buena, ¿verdad?
7: Pero no puede estar en el círculo de espera.
8: Ahí hablando, está,
7: Sí, pero imagínenselo con las hojas viendo estadísticas allá afuera en el círculo de espera. Pues no da.
8: No necesariamente en las funciones de los bateadores tienes que llevar tus hojas, o sea, no es como el picheo. Ahí sí, de alguna manera, la recreación de lo que hiciste, donde le bateaste a bolas altas, tú lo agarras y le explicas y lo evidencias y le pones el teléfono, el celular, o le pones el iPad y decirle, mira, esto es lo que estás haciendo mal, aquí hay que corregir, vente, vámonos a la malla y tírame,
7: sí, y te voy a tirar bajito, pues en bajito. Las prácticas, obviamente. Turi, nos tenemos que ir, pero antes quiero mandar un pésame. Caray, se reporta a mi pariente José Roque Soltero y nos dice, falleció doña María Torres Peinado a los 89 años, ícono de la porra de Algodoneros de Delicias. Caray, descanse en paz. Gracias, Turi.
8: Gracias, y un saludo a Poncho Sánchez. Adelante.
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13: Muy buenas tardes, muy buenas tardes, muy buenas tardes. ¿Cómo están, cariño? ¿Cómo les atardece? Ya son las 4 con un minuto. Mi nombre es Mane. Y esta Manecilla te acompaña en la cabina hasta las 5 de la tarde. Con la mejor programación, una deliciosa hora y, por supuesto, compartiendo el ritmazo que encuentras solo aquí en el 937. Baby, la temperatura marcando 32 grados, mucho calorcito, muchas nubecitas y muchas canciones. Así que ya sabes, comunícate al teléfono en cabina 474-0993 y 639-135-5193. Yo no dilato más, arranquemos con esto a cargo de Jason Derulo. Se llama Slow Low. Con esto arrancamos, baby. ¿Qué canción quieres escuchar?

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Ya estamos de regreso con más. Oye, pues tuvimos a León Larregui con Souvenir y nosotros seguimos recibiendo sus mensajitos al 639-135-5193. El saludo se va hasta la zona centro de la ciudad. Ya son las 4:15 y nos vamos con esta petición. Es algo a cargo de Reino. Se llama Levedad. Se va con saluditos para Marisol. Súbele, estás en Flamingo.

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Bien, tuvimos a Taiga con Ey Macarena. Y son ya las 4:34. Oye, pues antes de continuar y de presentarte la siguiente canción, yo quiero enviar saluditos con mucho gusto hasta Saucillo, a nuestros amigos de Saucillo, de toda la cordillera. Un saludote, claro que sí, hasta El Gomeño, a Rancho El Indio, claro que sí, en Las Varas, por supuesto, y a todos los que nos sintonizan en El Poniente, que desde allá se va la siguiente petición. Esto va con saluditos para Mari Carmen, Algo de los Auténticos Decadentes y Rubén Albarrán.

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Tuvimos unos viernes violentos. ¿Cómo viernes, manes, si apenas es miércoles? Pues sí, los viernes violentos los hizo Ale Guzmán con esta rolita. Y que, por cierto, te voy a contar una chisma. Me encontré esta chisma esta mañana, fíjate. Chécate. Mi querida Ale Guzmán va a estrenar nueva canción. Y esta canción va dedicada a su señora madre, Silvia Pinal. En paz descanse. Pues resulta que esta rolita va a llevar por título Los que nos quedamos, si no mal recuerdo. Y se estrena en 2 días. Pero ahí te va la chisma. Pues resulta que el famosísimo cuadro de Silvia Pinal que le dibujó Diego Rivera entró en una controversia ahí familiar con mi querida Silvia Pasquel, que ella quería conservarlo. Y dijo, Ale, Nel, esta es una reliquia y la vamos a preservar. Pues así se hizo. Y para la presentación de su próxima canción, tiene una foto justo frente a este famosísimo cuadro. Como que le dijo a su hermana Silvia Pasquel, yo voy a hacer con el cuadro lo que yo quiera, chiquita, ya le damos. ¿Cómo la ves? Bueno, esperemos que esta canción sea bonita porque pues obviamente es la víspera del Día de las Madres y pues por supuesto hablar de Ale Guzmán es hablar de talento. Continuemos con más música, llega algo a cargo de las guerreras K-Pop, esto es Golden.

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Hey, pues acabamos de escuchar a Harry Styles y yo paso a despedirme. 3 minutos nos separan de las 5 de la tarde. Te voy a dejar con una rolita más. Y, por supuesto, te recuerdo que mañana regreso a partir de las 11 para acompañarte con más canciones, con más de lo que te gusta escuchar y un poco más. Te mando un besote, cariño. Mi nombre es Mane Pásala Bonito, Arte Bonito. Y te voy a dejar con la siguiente rola. Esto es algo que yo estoy segura de que te va a encantar. Y también quiero dejarte con esta frase. No tengas miedo a intentar, no tengas miedo de atreverte a hacer esas cosas que tal vez te dan miedo porque pueden cambiarte el día y la vida. Porque acuérdate que todo, todo, todo cuenta. Te dejo con DLD y regreso mañanita a partir de las 11. Te mando un besote, cariño. ¡Mua! Mi nombre es Mane. Hasta mañana. Chao.

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